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Las curiosidades de tus artistas favoritos. El nombre real del cantante colombiano Wolfgang es Andrés Felipe Zapata Gaviria e inició su carrera en 1998 participando en varios grupos como Complot, RH Clandestino y Cafeína.

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25: 622.

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5: 631.

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3: Manzanillo es el municipio que más ha invertido en su policía. La presidenta municipal de Manzanillo, Rosy Vallardo, informó que con las 64 nuevas patrullas que tiene el ayuntamiento, se trabaja en mejorar la estrategia de seguridad. Con información de los hijos de la noticia, Nana Silva.
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0: 6:43.

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6: 6:59.
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1: ¿Qué crees, Colima? Pemex aseguró que luego de revisiones efectuadas en su terminal en Manzanillo, se confirmó que funciona con normalidad y sin evidencias de afectaciones o incidentes asociados al derrame de combustible que se registra en el puerto. Pemex realizará más revisiones por sus ductos, acompañados por personal de Semarnat y Profepa. Con información de Los Hijos de la Noticia, soy Dan Ontiveros.
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2: Hola, ¿cómo estás? Me da mucho gusto saludarte en Exa 99.7 FM. ¡Comenzamos! Son las 7 de la noche con 8 minutos. Tenemos mucho para compartir contigo, tenemos mucho para disfrutar, tenemos mucho para escuchar. A las 8 de la noche, híjole, es que tenemos que estar muy al pendientes porque el grupo de fútbol más importante de México hasta este momento, que es el conjunto mexicano que está preparándose para el intercambio futbolístico mundial. Bueno, pues va a tener una presentación muy interesante hoy a las 8 de la noche. Entonces hay que estar muy al pendiente porque, híjole, todos los detalles cuentan para esa presentación cumbre, para la inauguración de uno de los eventos deportivos más importantes del año en temas de fútbol. Soy Isabel Castro, buenas noches, buena suerte. Hoy vamos a escuchar tus canciones favoritas, también vamos a platicar de espectáculos, de deportes, también vamos a espulgarle un poquito el corazón y por supuesto que encontraremos información muy interesante para despedir el día. Comunícate con nosotros a través del 312-23-2097 y encuéntranos en la página oficial Exa 99.7 FM. Estamos en TikTok, estamos en Instagram, estamos a través de la aplicación, entonces escúchenos todo el tiempo que quieras porque todo el tiempo estamos al aire. 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Soy Isabel Castro. ¿Qué te parece si comenzamos ahora? Porque hoy es el día 4 de junio de 2026. Buenas tardes para ti, buenas noches para todos y que comience el último Cierra la Puerta.
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1: Son las 7:20 y seguimos en todas partes. 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Ya traes puesta tu playera mundialista porque hoy hay partido. México contra Serbia en vivo. El Tri disputa su último duelo previo al Mundial 2026. Los dirigidos por el Vasco Aguirre enfrentan a Serbia en el último amistoso antes del debut mundialista desde el Estadio Nemesio Díez en Toluca. Bueno, y es que el selectivo mexicano se mide ante Serbia este jueves 4 de junio en su último partido de preparación rumbo, al evento futbolístico más importante del año. Y el Tri busca afinar detalles y definir su cuadro titular en el duelo amistoso disputado a pocos días del inicio de la Copa Mundial. El encuentro representa la última oportunidad para que Javier Aguirre observe bien a sus jugadores y realice ajustes antes del debut en el torneo. La afición sigue de cerca el combinado azteca con la esperanza de ver una actuación sólida que genere confianza de cara a la justa mundialista. Los dirigidos por Veljko Paunovic ya se encuentran presentes de igual manera en el recinto. El Vasco Aguirre y sus seleccionados ya se encuentran en el recinto ubicado en Toluca para disputar el amistoso. Y entonces, este encuentro frente a Serbia será apenas el segundo enfrentamiento entre ambas selecciones. Y así, pues bueno, el conjunto mexicano va a disputar este jueves su último partido de la preparación antes de la Copa Mundialista, cuando enfrente a Serbia en el Estadio Nemesio Díez de Toluca. Y pues bueno, ahora sí, verse a los ojos y saber de qué están hechos. Con esta lista definitiva de 26 futbolistas, ya confirmada, el encuentro representa la última oportunidad para Javier Aguirre y así pruebe variantes y define la alineación que va a usar en el debut mundialista ante Sudáfrica. El conjunto nacional llega a este compromiso después de vencer por marcador 1-0 a Australia, resultado que le permitió mantener su invicto durante el 2026. Bueno, además, el duelo sirvió para el regreso de Guillermo Ochoa a la portería, una posición que sigue generando expectativa de cara al arranque de la justa internacional. La responsabilidad sobre el combinado mexicano ha aumentado al ser uno de los países anfitriones de la Copa Mundialista. Bajo este panorama, el cuerpo técnico encabezado por Aguirre ya apuesta por una mezcla de jugadores con experiencia internacional y elementos jóvenes que han ganado protagonismo en el proceso. El encuentro frente a Serbia será apenas el segundo enfrentamiento entre ambas selecciones y el antecedente más reciente se remonta al 2011, cuando México se impuso 2-0 en un partido amistoso. El compromiso está programado para hoy a las 8 de la noche y bueno, todo va a estar muy, muy emocionante. De acuerdo con la información de diferentes medios, estas serían las alineaciones probables para el encuentro. Raúl Rangel, Jorge Sánchez, César Montes, Johan Vázquez, Jesús Gallardo, Eric Lira, Álvaro Fidalgo, Marcel Ruiz, Orbelín Pineda, Raúl Jiménez y Julián Quiñones. Entonces, bueno, vamos a seguir de cerca todo esto para ver en qué termina. Ya traes puesta tu playera, ya tienes puesto todo lo necesario para que este partido, que es amistoso y que bueno, tal vez no importa tanto quién gana, quién pierde, pero queremos ganar. Entonces, bueno, vamos a mandar todas las vibras positivas al selectivo mexicano. Vamos a mandar absolutamente todos esos cantos positivos porque acuérdate lo que nos dijeron las autoridades futbolísticas. Hola, sí, grito no. Entonces, ahí vamos. Son las 7:24, seguimos en todas partes, ponte Exa 99.7 FM, soy Isabel Castro, comunícate ya porque siempre es un placer saber que estás bien y que estás sintonizando en todas partes Exa 99.7 FM.

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1: 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El cantante español Dani Martin, ex vocalista de la banda El Canto de Loco, desde pequeño jugaba en su casa a ser cantante, imitando a David Summer de Los Hombres G.
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2: 732.

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2: Son las 7 de la noche con 45 minutos. Seguimos en todas partes. Ponte Exa 99.7 FM. Ya no te estés quejando de que no encuentras trabajo. Vamos a ayudarte, ¿sale? Pero pues hay que echarle ganitas, caray. Hay que levantar la cabeza para sacudirse la tristeza. Se solicita camarista. Nuestros amigos del Torreón están solicitando camarista. Ayudante de frutas y verduras. Turno matutino, 2,600 pesotes semanales. 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Apenas son las 19:46 minutos y nosotros seguimos en todas partes. Ponte Exa 99.7 FM. Oye, ¿qué tal está el clima allá afuera? Cuéntamelo todo. ¿Cómo va el clima? ¿Cómo se está sintiendo la pasión futbolera? Porque te tengo un chismesazo. Ajá, chismesazo sabroso. Se desata polémica por recibir con el son de la negra a la selección de Sudáfrica en su llegada a México. Ay, bueno, las opiniones con respecto a esta situación, pues se encuentran divididas. Las redes sociales se desataron en una polémica tras darse a conocer que durante su llegada al hotel en territorio mexicano, la selección de Sudáfrica fue recibida con un mariachi que interpretó el son de la negra, canción que forma parte de la música tradicional mexicana. Bueno, por un lado, algunos usuarios dicen que pues no se trata de la mejor elección, haciendo referencia a que podría verse como un acto de racismo. Y bueno, dicen, cuando la selección mexicana va a otro país a jugar, ¿la reciben así? No lo creo. Cuando no México, sorprendiendo al mundo. Son algunos de los comentarios que se leen. Ok, sin embargo, hay otros que defendieron la elección argumentando que se trata de una de las canciones de gran relevancia cultural. ¡Ay, ni quien se ofenda! Dicen los cibernautas, porque no es insulto. Es una canción preciosa para los que tenemos cultura y herencia afromexicanos. Soy mariachi, no tiene nada que ver con lo que pasa. Es que es una de las más típicas y mexicanas. ¡Punto! La selección de Sudáfrica llegó a México pues para jugar, ya sabes, el amistoso. Y que, bueno, ya forma parte de los 48 equipos clasificados al torneo que se realiza en México, Estados Unidos y Canadá. Esta selección participa en el Grupo A y es protagonista del partido inaugural frente a México que se juega este 11 de junio en el Estadio Azteca. Sudáfrica va a disputar 3 partidos en la fase de grupos del Mundial 2026. El 11 de junio, México contra Sudáfrica en el Estadio Azteca. El 18 de junio, Sudáfrica contra representante europeo, Dinamarca, Macedonia del Norte, República Checa o Irlanda. Estadio Mercedes-Benz Atlanta en Estados Unidos. El 24 de junio, Sudáfrica contra República de Corea en Monterrey. Esto se va a poner bueno. El son de la negra es uno de los temas más emblemáticos de la música tradicional mexicana y del repertorio del mariachi. Su origen pues se sitúa al sur de Jalisco, y aunque la canción ha transitado por distintas regiones y ha tenido múltiples versiones a lo largo de su historia, pues César del César, el son de la negra, pues lo hicieron ahí en Jalisco. La pieza se populariza a nivel internacional desde 1940, cuando el compositor jalisciense Blas Galindo le incluye en su suite orquestal Sones de Mariachi, orquestada en el Museo de Arte Moderno en Nueva York, hecho que consolidó su carácter de símbolo nacional. La autoría de la canción es motivo de debate. Investigaciones como las del etnólogo Jesús Jáuregui señalan que su composición pudo darse entre 1814 y 1821, durante la Guerra de Independencia de México. Y el son de la negra generó furor por haberla puesto como tema de bienvenida para los chicos de Sudáfrica. Híjole. Son las 19:49 minutos. Seguimos en todas partes. Ponte Exa 99.7 FM. Comuníquete ya 312-23-20-997. Saludamos con mucho gusto cómo no, tenemos saludos. Nos llegan mensajitos a través de nuestro WhatsApp. Le decimos hola a Marina, que se está comunicando con nosotros. Mario Paz, ¿cómo estás? Mi querida Gaby, ¿cómo estás? Coti, ¿cómo estás? David, ¿cómo estás? Maribel, ¿cómo estás? Mi querida Asunción, gracias por quedarte con nosotros. Y seguimos en todas partes. Ponte Exa 99.7 FM. Vamos a más música y volvemos.
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1: ¿Qué crees, Colima? Una fuga de gas y daños materiales fue el saldo que dejó la volcadura de una camioneta sobre la autopista Manzanillo-Colima a la altura de la comunidad de El Colomo. Elementos de Protección Civil y bomberos de Manzanillo, en coordinación con la Guardia Nacional, acudieron al sitio para atender la emergencia, donde controlaron una fuga de gas en la unidad, dejando la zona sin riesgo para la población. Con información de Los Hijos de la Noticia, soy Dana Ontiveros.
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2: En todas partes, ponte Exa 99.7 FM. Soy Isabel, gracias por quedarte con nosotros y comunicarte a través del 312-23-20-99-7. ¿Sabes qué? En esta ocasión, si estás pensando, ¿y ahora cómo le voy a hacer? ¿Y ahora cómo voy a llegar? ¿Qué voy a decir en mi casa? Has sido carnicero por muchos años y estás desempleado. ¿Qué crees? Nuestros amigos del Torreón te están buscando y están ofreciendo un salario semanal de 4,000 pesotes. Además, vacaciones y aguinaldo. ¿Cuáles son los requisitos? 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Entonces, ya estás. Sencillamente, date el sí para que las cosas puedan ocurrir y entonces encuentres empleo, sí de sí. En todas partes, ponte Exa 99.7 FM. ¿Sabes qué? 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Son las 8 de la noche con 9 minutos. Soy Isabel Castro y estamos juntos en todas partes. Ponte Exa 99.7 FM.
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0: 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El cantante panameño Carlos Isaías Morales, mejor conocido como Sech, antes de ser famoso, formó el grupo llamado Los Principiantes, y con el cual lanzó la primera canción que

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2: Seguimos en todas partes. Ponte Exa 99.7 FM. ¿Qué querés? 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Ya me eché de cabeza de mi edad, ¿verdad? Bueno, entonces, las buenas vibras, todo está pasando tranquilamente, todo va bien. No tan bien, todo va bien. Sí, claro que sí. Son las 8:29 minutos. Seguimos en todas partes. Ponte Exa 99.7 FM. Comunícate ya 312-23-20-997.
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2: Manzanillo es el municipio que más ha invertido en su policía. La presidenta municipal de Manzanillo, Rosy Vallardo, informó que con las 64 nuevas patrullas que tiene el ayuntamiento, se trabaja en mejorar la estrategia de seguridad. Con información de los hijos de la noticia, Nana Silva.
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0: todas partes. Ponte Exa 99.7 FM, México 2, Serbia 1. Híjole, la cosa se está poniendo muy interesante. Entonces, seguimos muy de cerca este partido porque pues están sacando los pasos prohibidos. Están tirando la casa por la ventana los chicos del grupo mexicano. Entonces, pues bueno, muchos están ya pues pronosticando que este partido será mucho de beneficio para nuestro equipo mexicano. ¿Qué te parece? 312-23-20-99-7, en todas partes, ponte Exa 99.7 FM, ¿sabes qué? 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Y en todas partes, ponte Exa 99.7 FM. Soy Isabel Castro, gracias por quedarte con nosotros.
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2: ¿Qué crees, Colima? El conductor de un vehículo perdió el control de este cuando circulaba por el tercer anillo periférico y pasó por un charco. El conductor fue atendido por paramédicos del Centro Regulador de Urgencias Médicas tras resultar con lesiones leves. Recuerda que cuando llueve debes reducir la velocidad, mantener tu distancia de seguridad y evita maniobras bruscas. Con información de los hijos de la noticia, soy Dan Ontiveros.
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3: A la edad de 8 años, el cantante español Enrique Iglesias se mudó con su familia a vivir a Miami, Florida. Esto debido al secuestro de su abuelo por parte de la banda terrorista española ETA.

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1: Seguimos en todas partes, ponte Exa 99.7 FM. Es momento de que nos pongamos a trabajar. Así es. Se está solicitando camarista en la carnicería El Torreón. Están buscando un ayudante de frutas y verduras que quiera ganar 2.600 pesos semanales en el turno matutino. Además, ofrecen vacaciones y aguinaldo. ¿Y cuáles son los requisitos? Se los cuento en este momento. Personal masculino, licencia de moto y camioneta, responsable y proactivo. ¿Te interesa? 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Bueno, entonces ahí está la opción laboral que estabas buscando. Ya la encontraste aquí en Exa 99.7 FM. 2.600 semanales con vacaciones de aguinaldo. Están solicitando camarista, ayudante de frutas y verduras para el turno matutino. Híjole, ya se hizo. Son las 9.19. Seguimos en todas partes. Ponte Exa 99.7 FM.

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2: Manzanillo es el municipio que más ha invertido en su policía. La presidenta municipal de Manzanillo, Rosy Vallardo, informó que con las 64 nuevas patrullas que tiene el ayuntamiento, se trabaja en mejorar la estrategia de seguridad. Con información de los hijos de la noticia, Nana Silva.
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5: Son las 9 de la noche con 35 minutos y seguimos en todas partes. Ponte Exa 99.7 FM. Así fue el infame autogol de Serbia con el que México le da la vuelta al marcador. México le dio la vuelta al marcador gracias a un error grosero de la defensa de Serbia. La selección de México empezó perdiendo el amistoso ante su similar de Serbia del día de hoy, que se juega en la cancha del Estadio Nemesio 10, pero luego de un gran gol de Johan Vázquez y un error grosero de la defensa balcánica, el equipo dirigido por Javier Aguirre remontó el marcador. ¿Qué te parece? La selección mexicana se puso arriba en el marcador sobre Serbia, luego de un error infame por parte de Stefan Bukinac, quien intentó retrasar el balón para su portero Filip Stanovic, pero el esférico fue directo a la portería, dejando sin posibilidades de reacción al guardameta. El tanto de la remontada llegó al minuto 46, lo que le permitió a México irse al descanso con ventaja y comenzar a replantear el partido, pues desde otra perspectiva, para buscar terminar su gira de preparación con una victoria que les dé la confianza de cara al arranque del fútbol internacional. Un gol de Peter Stanić abrió el marcador a los 19 minutos, luego de un error de la defensa mexicana que le rebotó el esférico al delantero serbio. Y al 34, Johan Vázquez encontró el empate con un cabezazo que mandó al fondo de las redes, precedido de una gran asistencia de Brian Gutiérrez. Y bueno, las cosas van así, amigas y amigos. Este marcador enloquece a medio mundo. ¡Auch! ¡México 4-1! Va ganando México, entonces seguimos muy pendientes de todo esto que está ocurriendo. Son las 9:37 minutos. México 4 goles, Serbia 1. Y siguen pasando cosas. 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
3: En todas partes, Ponte Exa 99.7 FM, son las 9 de la noche con 50 minutos, momento de despedirnos. Nos escuchamos mañana en punto de las 7, sigamos disfrutando de unos minutitos que le restan al fútbol. Y pues bueno, muchos corazoncitos enamorados de la buena vida, de la buena vibra y de toda esta pasión futbolera que desatan los encuentros de nuestro conjunto mexicano con tallas internacionales. Entonces, pues bueno, esto sigue dando resultados muy interesantes. Nos vamos con un marcador de México 4, Serbia 1. Y pues bueno, siguen todavía pasando los minutos. Estamos en este instante en el minuto 86 con 50 segundos. Entonces, queda muy poquito. La emoción todavía no termina. Cuídate mucho, prométeme que mañana estaremos juntos nuevamente. Sigue la programación de Exa 99.7 FM y quédate, por supuesto, para disfrutar de Ponte Retro, que como siempre tiene una programación excelente. Entonces te mando un abrazote, buenas noches para ti, buenas noches para todos. Soy Isabel, hasta luego.
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2: ¿Sabías que el 4 de junio es el Día Mundial de la Fertilidad? Esta es una fecha clave para generar conciencia sobre los problemas reproductivos, romper estigmas y promover la educación sobre la salud reproductiva en hombres y mujeres. Con información de Los Hijos de la Noticia, soy Dan Ontiveros.
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0: 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Las curiosidades de tus artistas favoritos. La madre del fallecido cantante español Pau Donés fue quien le regaló su primera guitarra eléctrica. Además, Pau, antes de ser cantante y músico, trabajó como camarero, botones, promotor, modelo y ejecutivo de una agencia de publicidad.
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3: ¿Qué crees, Colima? El colectivo Salvemos Cuyutlán denunció que el derrame de combustible en Manzanillo se ha extendido en una superficie aproximada de 47 hectáreas. En un comunicado, la organización ambiental Salvemos Cuyutlán aseguró que el derrame de combustible se registra en Manzanillo desde los primeros minutos del martes. Se dispersó por zonas críticas como el Malecón del Espíritu Santo, el Malecón de San Pedrito, La Perlita y

0: cerca de la terminal de cruceros. Con información de los Hijos de la Noticia, soy Dan Ontiveros.
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1: 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Son las 11.

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0: 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El video de la canción I Want to Break Free de la banda Queen por varios años fue censurado por el canal de videos MTV en los Estados Unidos. 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
5: 11:36.

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1: ¿Qué crees, Colima? El colectivo Salvemos Cuyutlán denunció que el derrame de combustible en Manzanillo se ha extendido en una superficie aproximada de 47 hectáreas. En un comunicado, la organización ambiental Salvemos Cuyutlán aseguró que el derrame de combustible se registra en Manzanillo desde los primeros minutos del martes. Se dispersó por zonas críticas como el Malecón del Espíritu Santo, el Malecón de San Pedrito, La Perlita y cerca de la terminal de cruceros. Con información de los hijos de la noticia, soy Dan Ontiveros.
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0: Charlie Puth se confesó malo para escribir notas de música, razón por la cual su herramienta principal cuando se le ocurre una idea es grabarla como nota de voz en su teléfono. 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
1: ¿Qué crees, Colima? El gobierno de Estados Unidos investiga a los gobernadores de Tamaulipas, Américo Villarreal, y el de Sonora, Alfonso Durazo, por presuntos vínculos con el crimen organizado, según una publicación del diario Los Angeles Times. De acuerdo con el reportaje, ambos mandatarios habrían perdido sus visas estadounidenses como parte de las investigaciones. Sin embargo, continúan ingresando a territorio norteamericano mediante permisos especiales que suelen otorgarse a personas que colaboran con autoridades. Con información de Los Hijos de la Noticia, soy Dan Ontiveros.
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0: 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El cantante español Dani Martin, ex vocalista de la banda El Canto del Loco, desde pequeño jugaba en su casa a ser cantante, imitando a David Summer de Los Hombres G.
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2: ¿Qué crees, Colima? Los gobernadores de Sonora, Alfonso Durazo, y de Tamaulipas, Américo Villarreal, rechazaron las versiones difundidas por el diario Los Angeles Times, que lo señala como objeto de investigaciones en Estados Unidos por presuntos vínculos con el crimen organizado. A través de sus áreas de comunicación social, ambos mandatarios aseguraron que la información es falsa y carece de pruebas. Con información de Los Hijos de la Noticia, soy Dana Ontiveros.
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1: 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Son las 2.

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0: 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Las curiosidades de tus artistas favoritos. El nombre real del cantante colombiano Wolfine es Andrés Felipe Zapata Gaviria e inició su carrera en 1998 participando en varios grupos como Complot, RH Clandestino y Café.

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0: es el interés detrás de esos señalamientos? Con información de Los Hijos de la Noticia, soy Dan Ontiveros.
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3: 2:58.

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0: 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Ay. Además de cantar, Fonsi también compone para otros artistas. De hecho, ha escrito importantes temas para los cantantes Ednita Nazario y Olga Tañón, muy reconocidos en Latinoamérica.

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2: ¿Qué crees, Colima? El expresidente Andrés Manuel López Obrador reapareció con una carta en la que acusó directamente al gobierno de Estados Unidos de ejercer presiones e intentar intervenir en la política interna de México. López Obrador sostuvo que los recientes señalamientos contra gobernadores mexicanos forman parte de una estrategia de injerencia y aseguró que estas acusaciones buscan golpear a Morena. En su mensaje, el exmandatario cerró filas con la presidenta Claudia Sheinbaum y llamó a defender la soberanía nacional frente a lo que calificó como presión externas. Con información de los hijos de la noticia, soy Dan Ontiveros.
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El cantante mexicano Mario Bautista tiene 10 tatuajes, entre ellos un astronauta. Esto porque le parece la profesión más increíble

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1: ¿Qué crees, Colima? El colectivo Salvemos Cuyutlán denunció que el derrame de combustible en Manzanillo se ha extendido en una superficie aproximada de 47 hectáreas. En un comunicado, la organización ambiental Salvemos Cuyutlán aseguró que el derrame de combustible se registra en Manzanillo desde los primeros minutos del martes. Se dispersó por zonas críticas como el Malecón del Espíritu Santo, el Malecón de San Pedrito, La Perlita y cerca de la terminal de cruceros. Con información de Los Hijos de la Noticia, soy Dan Ontiveros.
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0: 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En una entrevista en 2010, Katy Perry admitió que tiene miedo a la oscuridad y que, por ello, duerme con las luces encendidas. Muchas cosas malignas pueden suceder cuando no hay luz, confesó la cantante.

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1: Es Colima, la Secretaría de Marina, a través de la Armada de México, por conducto de la Sexta Región Naval, informó que el mismo martes activó el Plan Local de Contingencias ante el derrame de combustible en Manzanillo. La Secretaría de Marina desplegó 200 metros de barreras, mientras que la Acipona desplegó 270 metros y 450 la Terminal Marítima de Pemex. No se informó nada del origen del combustible o de la fuga. Con información de los Hijos de la Noticia, soy Dana Ontiveros.
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0: 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Son las 6.
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1: Las curiosidades de tus artistas favoritos. Antes de llamarse Hombres G, los integrantes de la banda pensaron en nombres como Los Residuos, La Burguesía Revolucionaria o Los Bonitos Redford.

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2: Dana Ontiveros al aire en Exa 99.7.

Son las 6 de la mañana con 7 minutos en todas partes. Ponte Exa 99.7. ¿Cómo te va amaneciendo el día de hoy? Muchas buenas noticias. La principal entre todas ellas, ya es viernes. Por fin podemos dar el banderazo al fin de semana. Por fin estamos inaugurando este fin de semana que tanto esperamos, que tanto anhelamos desde lunes, martes, miércoles y jueves. Yo creo que toda esta semana laboral, innecesaria que te dijera, estamos nosotros echándole ganas, sobreviviendo por pura ansiedad para alcanzar el fin de semana. ¿Y qué crees? Ya llegó, ya está aquí, ya podemos empezar a soltar ese suspiro de descanso, de decir... ¡Ay, ya es viernes! Ya llegó el fin de semana, el momento para descansar, el momento para consentirnos y hacer lo que más te plazca, ¿por qué no? Yo soy Dana Ontiveros, te voy a acompañar hasta las 10 de la mañana y te doy los buenos días y la bienvenida a este tu programa, el Morning Show de Exa 99.7. Espero que estés muy bien, que ya te estés levantando, no se te vaya a hacer tarde, el día de hoy no hay consejo, así que los niños iban a la escuela, váyanse preparando porque si no, el tráfico los alcanza. Últimamente, lo que es toda esta semana, he estado percibiendo que amanece más temprano, que veo un poquito más claro, desde ahorita ya veo todo despejado, ya no veo oscuro, cosa que anteriormente no sucedía. Anteriormente yo creo que como hasta unos 15 minutitos antes de las 7 estaba amaneciendo, o más o menos así lo percibo yo, que estoy acá dentro de cabina, pero tengo como el reflejito directo a la puertita que me deja ver cómo se encuentra afuera. No sé, tú dime qué tal, también percibiste lo mismo que yo, pero según yo sí estuvo amaneciendo más temprano, poniéndose clarito todavía más temprano. Te comparto el WhatsApp de cabina para que te pongas en contacto conmigo, es el 312-2320-997. Más adelante te platico dinámicas que tenemos activas para que te vayas a participar a nuestras redes sociales, otras cuantas menciones muy importantes que tengo que decirte y que se celebra el día de hoy. Hoy 5 de junio, más adelante también te lo comparto. Por lo pronto vamos comenzando aquí en la programación de Exa 99.7 con música. Son las 6 de la mañana con 10 minutos. 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
5: Son las 6 de la mañana con 25 minutos en todas partes. 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Oye, ¿qué crees? Mira, hoy 5 de junio se celebra el Día Mundial del Medio Ambiente. Y yo creo que puede ser una fecha en la cual nos tomemos un ratito de conciencia para a lo mejor empezar a hacer cositas que ayudan al medio ambiente y no generen tanto impacto. Mira, en días recientes fue el Día Mundial de la Bicicleta y comentábamos acá de este lado que es un medio de transporte ecológico que no contamina 0000%. Y mucha gente lo usa como su medio de transporte habitual. A lo mejor, quizás empezar a usarlo un poquito más, caminar un poquito más y dejar de lado lo que es el automóvil, que sabemos perfectamente la contaminación que conlleva día con día y tantos automóviles que hay, oye. Eso y otras cuantas cositas que podemos hacer desde casa, como apagar todas las luces, no dejarlas prendidas, porque luego las casas habitación parecen castillos, dice mi mamá. Castillos de que todo está prendido y, oye, aparte de que hay que cuidar un poquito eso del recibo de la luz, porque estás viendo que nos está llegando bien caro y tú con las luces prendidas como si tuvieras una mansión, ahí como que ya no aplica tanto. Otras cuantas cositas que se te vengan a la mente también las puedes compartir por acá con nosotros para que empecemos a tomar un poquito más de conciencia respecto al Día Mundial del Medio Ambiente. ¿Cómo podemos contribuir todos y cada uno de nosotros en ello? Tenemos mensajitos de este lado que les quiero compartir. Mi queridísima Reina dice: buenos días, Dan hermosa. Gracias a Dios, ya es viernes. Bendito sea. No sabes cuántas ganas teníamos de llegar al fin de semana. Espero que hayamos llegado todos bien de nuestras facultades mentales. Disculpen ahí, porque de repente sí el estrés nos tiene muy atacados. Dice por acá: está nublado, está rico el clima. Sí, ya me asomé ahorita y está muy a todo dar. No traemos cafecito el día de hoy, pero vamos a meritar el día y el clima con un té de manzanilla. Qué bien, nos hace falta, porque no creas, ¿eh? Ya me ando queriendo enfermar otra vez. Por acá, saludotes para nuestro amigo Carlos Nava. Buenos días, iniciamos el Morning Show. Bienvenido. Carmen, también buenos días. Dana aquí saludándote y disfrutando de un día nubladito por lo pronto. Me encanta que nos pone el por lo pronto. Ya al rato ya vemos qué tanto calor hace, pero por lo pronto vamos a disfrutar. De eso se trata, mi querida Carmen, de disfrutar el momento. Y si ahorita está nubladito, pues bien. Vete por tu chocolatito, por tu cafecito o la bebida que más te guste, tu panecito, algo que se antoja para este climita. Por acá Jetse también: hola Dana, bonito día. Así es, ya es viernes, a descansar sábado y domingo. Bendito sea, porque mucha falta nos hace. Héctor López también: Dana, buen día, feliz fin de semana, rumbo a la trabajación. ¿Me puedes poner la canción Dulcito de Coco? Claro que sí, la buscamos y con mucho gusto ahorita te la ponemos. Por acá Arturo: buen día Dana, saludos y un abrazo fuerte, feliz inicio de semana, excelente día y muchas bendiciones. Muchísimas gracias para todos ustedes, también les mandamos muchas bendiciones y por supuesto una gran suerte para su jornada laboral. Recuerden, hoy es viernes, mucha gente mañana sábado descansa, así que se va a aventar su sábado y domingo descansando bien a gusto. Habemos quienes nos toca venir a trabajar y sin ningún problema. Miren, mañana sábado ya saben que lo pasamos un poquito más relax, porque es algo más informal. Acá nos vamos a estar viendo y escuchando. También mañana hay muchos premios, tú sabes, sábado pozolero. Se ameritan muchas buenas cosas. 6:29, vamos a continuar con más música, que es la programación de Exa 99.7.

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2: Manzanillo es el municipio que más ha invertido en su policía. La presidenta municipal de Manzanillo, Rosy Vallardo, informó que con las 64 nuevas patrullas que tiene el ayuntamiento, se trabaja en mejorar la estrategia de seguridad. Con información de los hijos de la noticia, Nana Silva.
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1: Mañana con 43 minutos en todas partes, ponte Exa 99.7. Oye, tenemos dinámicas activas en nuestra página de Facebook para que vayas por allá a seguirnos. Nos encuentras como Exa 99.7 Colima. También tenemos Instagram y TikTok, donde nos encuentras como arroba Exa Colima. Pero aquí te va lo más importante, lo más relevante del momento. Y es que tenemos dos dinámicas activas. La primera, sobres. 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Vamos a tener 10 ganadores en esta otra dinámica, ¿ok? 6 de la mañana con 46 minutos, continuamos con más música. Vamos a escuchar a Enrique Iglesias y en todas partes ponte Exa 99.7.

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1: Son las 6 de la mañana con 50 minutos en todas partes. 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Nos llegan mensajes de este lado. Le mando un abrazote a Gaby Ceballos, que creyó que por allá andaba yo en la Examóvil. Le dije, no, pero cuando te toque verme vas a ver que me vas a identificar luego. Voy a andar seguramente grito y grito, de gritona como siempre, y voy a andar carcajeándome. Y por acá nos mandan un audio. Ya sé quién es, déjame lo pongo.
2: Hola, Dana. Te estoy escuchando el encargo de mi mami. Te quiero. Muchos besitos, muchas gracias, muchos abrazos. Soy tu fan número uno. Voy a ir hoy a la escuelita de mi hermano. Es que ya cuando termine este mes, ya me voy a ir a otra escuelita.
3: Y no me quiero ir porque amo a mi maita.
1: Ay, Barbarito, y no le mandó saludos al conde. Yo creí que le iba a mandar saluditos. Ni modo, se nos quedamos debiendo. 6:51, tengo información importante por acá que compartirles porque yo estoy ansiosa porque llegue el 12 de junio. 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Continuamos con más música, pero yo paso a despedirme y nos escuchamos en unos momentitos más en Los Hijos de la Noticia Colima. Bye, bye.

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1: De la mañana en punto de este viernes 5 de junio del 2026. Muy buenos días, soy su servidor Edgar Vadillo y como todos los días le doy la más cordial de las bienvenidas a este espacio informativo del Conde y de los Hijos de la Noticia. Ya estamos transmitiendo completamente en vivo a través del 99.7 de su frecuencia modulada ahí en el cuadrante de la radio y como siempre agradeciéndole que nos elija como su opción informativa para comenzar el día. Muchas gracias. Vamos a saludar también a la gente que ya se está conectando a través de redes sociales. La gente que está en nuestra fanpage ahí en Facebook, en Los Hijos de la Noticia Colima, muchas gracias, ya se están conectando algunos, algunas, gracias por acompañarnos y bueno, también gracias a quien se conecta a través de nuestra página hermana de 99.7 Noticias Manzanillo, a través de la cual llegamos hasta el puerto colimense y también agradeciéndoles y saludando a toda la gente de la costa, a la gente de Armería, a la gente de Tecomán, a quien nos escucha en el resto de los municipios en nuestro estado y bueno, a quien nos acompaña a través de en Costa Alegre, en Jalisco, Cihuatlán, Melaque, en Barra de Navidad, en toda esa zona tan bonita que tiene el vecino estado de Jalisco y a quien nos escucha a través del internet en el resto de la república y más allá de nuestras fronteras. Gracias, gracias, gracias. Son las 7 de la mañana con 2 minutos, ya la escuchó usted con el... ahí anda ya la más pequeñita porque acuérdense que hoy es viernes y a partir de este momento se activa el mood de fin de semana. Vamos a ver cómo amaneció mi querida Dana Ontiveros. ¿Cómo estás, Dana? Buenos días.
2: Edgar, buenos días, muy bien, feliz, derrochando alegría, principalmente porque ya es viernes, fin de semana y porque está medio nubladito. Por el momento me mandaron un mensaje acá. Bueno, disfrutemos el momento, porque ya al rato nos agarran los calores.
1: Sí, pues, así está la situación. Mi querido Marvin Ochoa Sandoval, amigo, ¿cómo estás? Buenos días.
3: Pues bien, también contento porque ya estamos en este, el último estironcito de la semana, pero muy contentos de amanecer con ustedes. ¿Tú qué tal?
1: Todo bien, amigo, bien, muchas gracias. Aquí andamos ya, pues, listos para darle al jale, listos para cerrar la semana. Una semana movidita, una semana que también generó mucha información y bueno, pues ya estamos prácticamente cerrando las actividades de la semana, hoy viernes 5 de junio con una efeméride, digo, yo creo que es la estelar del Capitán Planeta, la efeméride del día de hoy, ¿no? El Día Mundial del Medio Ambiente, quítense todos porque ya llegué, Marvin, ¿no?
3: Pues sí, pero pues nomás para el Capitán Planeta, porque así que tú digas que las autoridades están interesadas en el medio ambiente, pues no. Bueno. Andan de tapando baches, secretarios de economía haciendo otras cosas, pero el medio ambiente.
1: Oye, en la Colima celebramos el Día del Medio Ambiente con un derrame de combustible en
3: Oye, pobre tortuguita. A ver, ¿por qué no se ponen a así de todos los diputados y los precandidatos o lo que sea a hacer algo por eso? Así de decir, oye, esto no está bien. Digo, la Marina ya está haciendo su trabajo, ¿no?
1: Sí, ya de alguna manera la Marina, la propia Acipona, sí, que actualmente es controlada también por la Marina,
3: pero que vaya más de Pemex, de actividades así de Festival del Medio Ambiente donde vamos a crear conciencia. Ponte
2: donde
3: a trabajar.
2: Vamos a cortar árboles. Deja, para exacto, tirar el montón de volantes de publicidad.
3: Deja de cortar árboles, mejor mocharlos tan gacho como lo hacen y mejor pónganse a trabajar en lugar de hacer festivalitos y talleres que se nos va a olvidar.
1: Sí. ¿Sabes qué, mi querido Marvin, mi querida Dana? A mí lo que me llama la atención, por ejemplo, el caso de Manzanillo, es que si no lo marcan las organizaciones, si no lo dicen, si no lo publicitan, la autoridad generalmente no crees que tiene muchas ganas de entrarle. Al final fueron de manera original los pescadores ribereños de la zona de Manzanillo los que desde el primer minuto del martes dieron cuenta del derrame que se estaba registrando. Los primeros minutos, pasadita la medianoche de lunes, sí, empezaron a reportar en redes sociales.

0: materiales, un material brilloso que se veía ahí en algunas zonas de la bahía. Empezaron a surgir los testimonios, empezaron a surgir los videos, se empezó a mover a través de redes sociales, y eso obligó a las autoridades a que ya el martes, en el transcurso del día, ya empezaran a moverse un poquito más. Martes y miércoles, que no encontraron nada, dijeron ellos. ¿Cuál es el tema aquí? Que ya no dijeron nada. Yo volví a revisar y ya después ya no hay un seguimiento informativo. O sea, como que ya te informamos y ya para de contar, ¿no? Cuando, a ver, lo reflexionamos en este marco del Día Mundial del Medio Ambiente, ¿no? La organización Salvemos Cuyutlán dio a conocer en su momento que es una afectación que rebasa las 47 hectáreas, ¿sí? El derrame que se registra en Manzanillo, y que creo que no es cualquier cosa, sí. Insisto. Y yo voy a caer otra vez con las autoridades locales que no dicen nada. O sea, se quedan con que le toca a la autoridad federal. Caramba, eres gobierno local también, o sea, está pasando en tu territorio, está pasando en tu litoral, si quieres esto, ¿no? Tienes que decir algo, tienes que sacar tarjetas, tienes que decir, oiga, si está bien a usted le toca, pero no la friega, apúrelo, ¿qué pasó? Investígueme, porque esa es la otra. Nadie sabe, oye, qué temprano es, si ya está haciendo corajes, nadie sabe qué pasó o de dónde se tiró el combustible en Manzanillo. Esa es otra.
1: Además,
0: es otra.
1: ¿Quién es el responsable de eso?
0: Exactamente.
1: ¿No?
0: Pareciera que brota del fondo del mar, o no sé, o sea, que la tortuga que se ve ahí es la culpable.
1: Exactamente.
0: O sea, nadie sabe nada. Nada. Nadie dice nada.
1: Sí. Y es que, bueno, el medio ambiente es importante hasta que nos limita en nuestros intereses.
0: Claro.
1: Y en el progreso, entre comillas. Pero es que estamos hablando de lo local, pero es a nivel país también,
0: claro.
1: ¿No?
0: Sí, sí, sí.
1: La poca importancia que le dan.
0: A ver, y el tema de los derrames, efectivamente, no es propio de la Colima, ¿no? Uh-huh. A ver, está el caso histórico, emblemático de Veracruz, ahora recientemente, con la gobernadora Rocío Nale, lo negaron. O sea, dijeron, no es cierto, es un barco de Pemex, un barco que compró Calderón o Peña, que se cansaron de negarlo. O sea, decir, no, ni más, no es cierto, no existe. Hasta que no les quedó de otra, tuvieron que meter el reversón. Dice, pues, ¿sabes qué? Pues sí, cabrón. Sí. Ya andamos atendiéndolo. Pues lo hubieran dicho de una vez, ¿no? Acá está bien, lo que tú comentas, tienes toda la razón. La autoridad, la Secretaría de Marina es la que ya está conteniendo. Pero se ocupa más información. O sea, siempre nos dejan, o no nos informan, o nos dejan a medias.
1: Y que haya responsables también.
0: Y que el respaldo sea la ciudadanía. Que la empatía sea con el ciudadano, no con los responsables, pues, ¿no? O sea, al final los afectados, por ejemplo, a ver, los pescadores de la zona. El pescador jala por destajo, ¿eh? O sea, chambea, gana, no chambea, no gana. O sea, el daño al medio ambiente, evidentemente, a la fauna, a la flora, ¿no? Del lugar. O sea, y nadie dice nada. Nadie dice nada. Valga el rasponcito de mueble, con el cariño. Salvemos Cuyutlán se pronunció.
1: Ajá.
0: Los contactamos vía redes sociales. Oigan, vénganse. O sea, más allá del comunicado, es importante conocer la opinión. Me contestaron, tuvieron la cortesía, la atención, se comunicó una persona, tal, tal, tal. Hasta ahí quedó. O sea, ya no hubo, no ha habido, pues. Quiero pensar que a ver si podemos lograr algo hacia la próxima semana.
1: Ojalá que sí, haya oportunidad.
0: Porque siempre es importante escuchar la voz de quienes le saben al tema, ¿no?
1: Sí, digo, este espacio debería de aprovecharlo también para que llegue a más personas. Ecocidio, cuando no lo quieren ver así, pero es de verdad importante. Y necesario que se sepa todo el daño que puede haber en pro de la en pro del progreso.
0: Pues sí.
1: Como quieran verlo.
0: Yo ayer hablé con gente del gobierno del estado y le decía, oye, tienen que decir algo. ¿Quién va a decir algo? Vamos a ver ahorita y a ver quién podemos. Bueno, vamos a estar atentos también a ver si tienen algo que decir sobre ecocidio, ¿no?
1: Sí, yo llegué a ver un jardín, no recuerdo, es en mi caminar, un jardincito así de chiquito, donde hay un letrero ya viejo de otras administraciones que justo decía, le hubiera tomado foto, que justo decía, no te quejes del calor, mejor planta un árbol.
0: Uh-huh.
1: Y es lo que sucede también, estamos, nos estamos queje y queje del calor, pero también nos estamos, nos los estamos acabando como si dijéramos, ay, al cabo hay muchos. No te enojes, pues hay, este, hay bastantes, que ni se nota. Pero pues así se los van acabando y así van, este, convirtiendo de uno en uno, se va terminando y bueno, pues ahí las consecuencias, ¿no?
0: Pues sí, así está la situación. Bueno. Hoy una buena reflexión en torno, o en el marco del Día Mundial del Medio Ambiente. ¿Qué hace usted por cuidar este planeta? ¿Es? Al final, nosotros ya nos vamos, nosotros ya estamos tantito más para allá que para acá. Ahí vienen las nuevas generaciones que son a las que les va a tocar lidiar con esto. Creo que lo hemos comentado aquí a veces, Marvin, que luego como que uno se convence de que sí nos va a tocar ver el fin del mundo, ¿no? O sea, de cómo están las cosas. Dices, en un descuido sí nos toca.
1: Ya que los aliens dejen de aparecer.
2: ¿El fin del mundo o el fin de tu mundo?
0: No, a ver, es que está en la loquera todo lo que da. O sea, un desquicio ahí entre Trump, entre los iraníes, Rusia, además, un bombazo atómico. O sea, ¿a poco crees que no puede variar el escenario internacional de un momento a otro?
1: Ya, que vengan los ovnis, lleguen aquí y que nos lleven, que nos abduzcan.
0: Digo, toco madera, pero pues la verdad es que se antoja complicado. Son las 7 de la mañana con 11 minutos, vamos a comenzar.
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0: Gracias, magistrada. Gracias, magistrados. Hay que reconocerlo, ¿eh? Hay que reconocerlo. El Tribunal Electoral del Estado acaba de prestarle un enorme servicio a la clase política colimense. Durante meses escuchamos que el hashtag es Rossi era una campaña adelantada, que las bardas, la propaganda, los mensajes, los flyers, los volantes y el posicionamiento constituían actos anticipados de campaña. Hubo denuncias, hubo medidas cautelares, hubo debates y hasta quienes aseguraban que la ley había sido violentada. Pero ya no hay lugar para dudas. Por unanimidad, ayer la magistrada Ayiz de Anguiano y los magistrados José Luis Puente y Guillermo Navarrete del Tribunal Electoral resolvieron que no hubo actos anticipados de campaña. Y eso créame que es una gran noticia. No necesariamente para Rossi Bayardo. Para todos. Para todas. Porque si todo aquello que vimos no es campaña, entonces queda claro que el resto de las y los aspirantes también pueden respirar tranquilos. Ya saben cuál es el criterio, ya conocen la línea, ya tienen el mapa. Así que bueno, Margarita, Virgilio, Quique, Julia, Joel y compañía, ¿qué esperan? Lejos de pensar en impugnar la determinación del Tribunal Electoral del Estado, pues preparen sus bardas, preparen sus eslogans, lancen sus hashtags, que se multipliquen los espectaculares, los equipos territoriales, las giras estatales y los movimientos ciudadanos espontáneos organizados. Total, ya quedó establecido que una cosa es que parezca campaña y otra muy distinta que legalmente sea campaña, ¿no? De modo que quizá este jueves no se resolvió únicamente un expediente electoral. Quizá este jueves arrancó de manera no oficial la carrera por la gubernatura del 2027. ¿Y sabe qué? El banderazo no lo dio ningún partido político. No, el banderazo lo dieron la y los magistrados del Tribunal Electoral del Estado y lo hicieron por unanimidad.
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0: Bueno, déjeme platicarle que esta mañana el billete verde amaneció a 16 pesos con 74 centavos a la compra y a 17 con 73 a la venta. Recuerde, son cotizaciones interbancarias que a esta hora de la mañana ya realizan instituciones financieras privadas a través de sus portales de internet.
3: Lo que dijo la tía de Marvin del clima.
0: ¿Qué dijo la tía Marvin?
1: Que amaneció a 23 grados en este viernes 5 de junio, con una humedad en el ambiente del 83% y donde la máxima para el día de hoy será de 32 grados y con una probabilidad de lluvia del 70%.
0: Bueno, ¿y en el puerto, mi querida Ana?
2: Amanecieron a 27 grados con una humedad en el ambiente del 83%. Les espera una temperatura máxima de 32 y una probabilidad de lluvia del 70%.
0: Dice el Servicio Meteorológico Nacional que para el día de hoy la Colima espera temperaturas máximas que van a oscilar entre los 35 y los 40 grados de temperatura. Es decir, siguen los calorones. El día de ayer las temperaturas máximas en Choix, en Sinaloa, en el ejido Nuevo León, en Baja California y en Hermosillo, en Sonora, en contraste las mínimas, en Tepehuanes, Durango, en Zacatecas y en Toluca, capital del Estado de México. Son las 7 de la mañana con 16 minutos, Marvin.
1: Así es. Mira, con ese editorial, vuélveme a hacer otro hijo. Bueno, no es que me haya hecho uno, pero bueno.
0: Hombre, ya llevamos, ya tenemos, ya, sí, ya estamos acabalando el equipo de fútbol, a lo mejor.
2: Dos hijas. ¿Quiénes son tus dos hijas?
0: La Frida y la Canelita.
1: Sí, así es. 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
1: 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Gracias por sus mensajes vía WhatsApp al 312-2320-997. Nos vamos a un brevísimo corte y ahora volvemos.
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12: Son las 7 de la mañana con 23 minutos. Recuerde, se lo digo todos los días aquí en este espacio del Conde y de los Hijos de la Noticia. Aquí se trata de divertirnos y de pensar juntos cada mañana. Déjenme presentarle el siguiente resumen informativo. El Departamento de Justicia de los Estados Unidos informó que fue sentenciado a 21 años y 10 meses de prisión el mexicano Elian Fabián Valladolid, de 26 años de edad. Esto por delitos relacionados con narcotráfico. Las autoridades estadounidenses identificaron al sujeto como líder de una célula delictiva vinculada a una organización criminal que está relacionada con el estado de Jalisco. Los delitos por los que fue condenado, según el fiscal federal del Distrito Oeste de Carolina del Norte, son conspiración para distribuir y poseer con intención fentanilo, heroína y metanfetamina. Déjeme decirle de regreso en nuestro país que el canciller mexicano Roberto Velasco aseguró este jueves que no tiene comunicación oficial ni extraoficial de los Estados Unidos sobre un presunto retiro de visas a los gobernadores de Sonora y Tamaulipas, Alfonso Durazo y Américo Villarreal, respectivamente. El canciller también dijo que el tono de la conversación con el embajador de Estados Unidos en México, Ronald Johnson, ha sido de cordialidad y amistad entre ambos países. Y bueno, de regreso en nuestra Colima, ya le decía en la editorial de esta mañana, por unanimidad, la magistrada Ayiz de Anguiano y los magistrados Guillermo Navarrete y José Luis Puente declararon improcedente las denuncias por presuntos actos anticipados de campaña de la alcaldesa Rosy Vallardo. El Tribunal Electoral del Estado desahogó ayer dos recursos sobre esta denuncia, uno que promovió Movimiento Ciudadano y otro más que promovió una ciudadana. La Mesa de Coordinación Estatal para la Construcción de Paz y Seguridad en Colima, esta que aquí llamamos cariñosamente la mesa que más aplauda, informa que se llevó a cabo la incineración de más de 7 kilogramos de narcóticos y la destrucción de 279 máquinas tragamonedas y otros indicios relacionados con 77 expedientes de investigación a cargo de la Fiscalía General de la República. Déjeme platicarle, Jennifer y Axel Juan José N. fueron vinculados a proceso por su presunta responsabilidad penal en el delito de robo calificado en una tienda de conveniencia en Manzanillo. El pasado mes de mayo andaba la pareja ahí por la zona del Boulevard Miguel de la Madrid. Se les hizo fácil darle un cristalazo a una tienda de conveniencia. Se metieron, amagaron a los trabajadores que estaban ahí, se llevaron la lana de la caja registradora y que los apañan adelantito. Los agarró la autoridad ahí adelantito, ya les dictaron prisión preventiva como medida cautelar y el juez dio 3 meses de plazo a la fiscalía para terminar la investigación. El día de ayer, déjeme decirle que fueron encontrados los cuerpos de 2 personas ejecutadas cerca de la localidad de Los Reyes, en el municipio de Armería. También fue encontrado el cuerpo de una persona sin vida en un domicilio ubicado en Las Brisas, en Manzanillo. El hallazgo ocurrió a una cuadra del cuartel de la Armada de México. Así nada más, para que lo tenga usted muy presente. Al último minuto de ayer, 4 de junio, en la Colima se han registrado 286 homicidios. 286 personas han sido ejecutadas a balazos en diferentes hechos violentos. El día de ayer, 39 fueron ejecutadas en toda la República Mexicana. Un taxi se volteó en pleno bulevar de Miguel de la Madrid, allá en Manzanillo. Se vio involucrado ahí en un accidente con otros 2 vehículos más. El taxista resultó con golpes leves, fue atendido en el lugar y bueno, del hecho tomaron conocimiento las autoridades. Luego un motociclista, ándale, que se cayó también de la moto, el vale. Se cayó de la moto acá sobre el libramiento Ejército Mexicano, cerca de la Palmera Amarilla, y bueno, ahí llegaron los equipos de emergencia para apoyarlo. Una mujer fue atropellada cerca de la colonia La Armonía, ahí sobre la calle Centenario, hasta donde llegaron los equipos de emergencia para prestarle los primeros auxilios. Luego la tuvieron que trasladar a una clínica porque pues la mujer sí resultó algo golpeada. Un hombre también resultó lesionado luego de que se cayó en otra moto, otro motociclista a la par del que le decía, en la comunidad del Trapiche, hasta donde bueno también llegaron los equipos de emergencia para apoyarlo. Le voy a presentar 2 entrevistas el día de hoy a las 7:35. En unos minutos más estarán con nosotros representantes del grupo Lobelia. Vamos a platicar sobre la Diversiagenda 2026 hoy en este marco del mes del orgullo. Y bueno, a las 8 de la mañana estará aquí en cabina el secretario de Desarrollo Económico del Gobierno del Estado, Francisco Rodríguez, con quien platicaremos sobre varios temas. Son las 7 de la mañana con 29 minutos, Marlon.
8: Así es, y bueno, pues agradecemos sus comentarios. Rápidamente, Daniel Murguía dice, yo sé que da coraje, Marvin, pero aguántate unos 15 minutos para enojarte. Bien, me gustaría tener tu estabilidad emocional. Gael Sandoval dice, así como pintaron de guinda sus majestuosos puentes, deberían de pigmentar el guinda el derrame de combustible, que sea parejo. Por cierto, ya habló el conde de la impresentable gobernadora que habló de la de Veracruz. ¿Qué les parece? ¿Cómo minimizó el secuestro de la reportera? Yo sí, no sé nada de eso.
12: No, pues es que después, pam, 3 días después de que se ocupó el tema, nada más de entrada. 3 días después. Ese es un personajazo, Rocío Nale.
8: Sí, pues. Bueno. Saludos para Adolfo Leal, que dice: rehabilitando lo inaugurado hace meses, y nos manda una foto que ahorita la descargamos. Alfredo Guzmán dice: yo tengo un amigo que es pescador en Manzanillo y me comentó que lo amenazaron, que le quitan su herramienta de trabajo si sigue reclamando, y ya tiene, y tiene ya 5 días sin cambiar. Dice Ixel: ahí están las consecuencias, referente a tu editorial, Conde, de poner todo de Morena. Jamás estarán mal y jamás se les castigará con el peso de la ley. Y eso es solo el inicio. ¡Qué fuerte!
12: Síganle.
8: Ahí están los jueces del acordeón, ¿verdad?
12: Síganle. ¿A cuántas veces lo dijimos hace 3 años aquí?
8: Pues entonces el resto de los partidos, échenle.
12: Pues es que esa es la solución, esa es la editorial, ¿no? Mira, lejos de hacer corajes y demás, es que tienes que ser hábil para interpretar las cosas. O sea, si la magistrada de los magistrados dijeron, no hay bronca, ¿qué están esperando, padre, los demás? Ya les enseñaron el caminito.
13: Sí. Es que para los demás sí va a haber bronca.
8: Aprovechen.
12: Ya me vi, mi hashtag es Conde. O sea, imagínate.
8: Sí.
12: Nadie va a votar por mí, pero bueno.
8: Pero como dice Ixel, eso es solo el inicio. Dice también Sergio López: un saludo, mi estimado vecino. También Esteban dice: no hay actos anticipados de campaña ni descarrilamiento, solo desplazamientos fuera de la vía, ni moches, solo aportaciones voluntarias. Lenny nos dice que la decisión de los magistrados en torno a la precampaña de Rossi es un pequeño ejemplo de las marranadas que nos esperan para tapar este tipo de cosas, y muchas otras hicieron sus reformas. Vaya que salieron peores, vaya que sí. Luis Ramírez también nos dice que manda un saludo. Dice: le podría mandar saludos a mi mamá Claudia, que la vamos escuchando mientras me lleva a la escuela. ¿Ya para qué la llevas? Es viernes, 10 junio. ¿Qué van a ver?
12: Nada,
8: ¿no?
12: Ya dijo Mario Delgado que ni hace nada después de junio.
8: Dice Iván: es los pensantes, somos los ciudadanos, no vemos que como no son tiempos de campaña, pues no pueden hacer actos anticipados de estas, como lo dijo la ilustre Mitsuko, dice Iván Dávila. Cristian Pimentel nos dice que así luce fuera de la Casa de la Cultura. Que, Cristian, no he podido descargar tu imagen, pero me imagino que está sucio, descuidado y todo lo demás. Bueno, pues ahí está. Solo falta que digan, volviendo a este tema de lo del tribunal y de que no son, que también digan los otros partidos que aprovechen eso y cuando les pongan, quieran poner dedo, no, pues es que yo no sé, porque también se le gastaron así de no sé de dónde viene
12: es
8: todo
12: que
8: eso.
12: Ya tienen el manual, exactamente, Marvin, ya vieron cómo.
8: Todos hablan igual.
12: Por eso se los friegan también a los de la oposición por mensos. O sea, si ya vieron cómo.
13: No son mensos, ellos sí están respetando.
12: Nada, ¿qué vas a respetar? Ya, o sea.
8: Bueno, era exacto, hasta ahorita sí, o sea, a partir de ayer ya es a ver.
12: O sea, desatarántense, por decirles lo más leve.
8: Aprovechen todos los muros que encuentren ahí despintados.
12: ¡Claro! O sea, pónganse changos. Ya les dieron luz verde. Ya está, ya dijo el Tribunal Electoral cómo es. ¿Qué están esperando? ¿En serio?
8: Sí.
12: En serio, lo digo en serio,
8: O sea, pongan su perfil.
12: Sin problema. Ya vieron nada más cómo. El perfil, sin el nombre completo, sin el logo del partido, sí, con los colores del partido, eso sí.
8: Eso sí,
12: ¿no?
8: Porque pues, ahorita la pintura está barata.
12: No pidan el voto.
8: Ah,
12: sí, o sea, eso es.
8: Nada más digan que hace grandes cambios.
12: O sea, y digan, es el Conde.
8: Y
12: ¿no?
8: Es pro medio ambiente, o sea, y pro animalista.
12: Ya, y con eso. Así.
8: Ah, pero no utilicen el corazoncito coreano ni el corazón de Peña Nieto, porque está medio raro. Otra imagen.
12: Con eso, yo sí insistiría, de verdad, lo digo de verdad, nunca he hablado tan serio. Dejen de estarse relamiendo las heridas, dejen de estar perdiendo el tiempo.
8: Sí.
12: Y si ya les dieron el banderazo de salida, ¿qué carajos están esperando? Se los van a volver a fregar el próximo año. Y ustedes con los brazos cruzados. Estamos a un año de la elección.
8: Y eso no queremos, ¿verdad?
12: Estamos a un año de la elección. El primer domingo de junio del 2027 vamos a ir a las urnas. ¿Sí? Bueno, denle. Ya vimos que no importa. O ya vimos, no que no importa, ya vimos la interpretación que le están dando los magistrados y la magistrada. Lejos, fíjate, no vayan a salir con la... Esta es de gratis, mis partidos, Quique, Margarita, Julia, Virgilio y compañía. Esta es de gratis, la asesoría. No la cobramos. Hola. No vayan a salir con la ocurrencia de vamos a impugnar, vamos a ir a la sala Toluca, vamos a ir a la otra instancia para quejarnos de lo que resolvió el tribunal.
8: Ya vieron que no.
12: ¡No vayan! ¡Hagan las cosas mejor como se las marcó el Tribunal Electoral del Estado!
8: Sí, con la gente, en la calle.
12: ¡Exactamente!
8: Y en todos los municipios, sálganse de su municipio.
12: ¡Vámonos! Ya vieron cómo es, lo digo de verdad.
8: Sí.
12: Mi reflexión es seria, ¿eh? No estoy ironizando. Creo que el banderazo está dado.
8: Así es, y casi, casi se los rogamos que lo hagan.
12: Que nos hagan caso, bueno.
8: Pero bueno, 7:35 antes de irnos al corte y regresar con la entrevista, déjenme platicarles que la venta nocturna de la Marina está aquí y llega con muy buenas promociones. 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
8: Acuérdate lo que te dije. 312-2320-997 es el WhatsApp. Vámonos a un corte y regresamos con la primera entrevista.
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8: Del día de hoy.
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12: Son las 7 de la mañana con 42 minutos. Vamos a presentarles a nuestras invitadas del día de hoy. Está con nosotros Sandra Castañeda. ¿Cómo estás, Sandra?
37: Muy bien, muchísimas gracias. Aquí dando lata un rato.
12: No, nada de eso. Por favor, bienvenida. Y Marigel Castillo. Marigel, ¿cómo estás? Buenos días.
37: Buenos días, muy bien. Gracias también por el espacio.
12: Bienvenidas. Ellas son presidenta y secretaria, respectivamente, de Grupo Lovelia, que están con nosotros. A ver, Sandra, en poquito, en breve, ¿qué es Grupo Lovelia?
37: Bueno, Lovelia es un grupo de apoyo a familias que tienen alguna población LGBT, en donde les damos acompañamiento, les damos orientación.
12: Okay. ¿Y qué tipo de acompañamiento, qué tipo de orientación?
37: Estamos con apoyo psicológico, con talleres de arte terapia, estamos con lo que es que conozcan infancias y adolescencias, uh-huh, que existen y que viven, sí, y que luchan. Sí. Entonces les decimos, o sea, estos son tus derechos, si están violentando tus derechos, pues nosotros te acompañamos, decimos cómo manejar las cosas. Ya sea a nivel escolar o ya sea ya a nivel de derechos humanos o por la vía legal, ¿no? Entonces nosotros les damos el acompañamiento completo, no nada más a población LGBT, sino también a las familias, ¿no? O sea, cómo, uh-huh, vamos a tratar, cómo vamos a apoyar, qué vamos a hacer para que evitar lastimar a nuestros hijos, hijas e hijas, ¿no?
8: Sí, uh-huh, claro. Uh-huh. ¿Y cuánto tiempo llevan ya apoyando a las familias?
37: Bueno, tenemos ya más de 10 años, ya Lovelia, okay, legalmente existe desde el 2016, pero desde antes ya existía como una colectiva, ¿no? Como un, sí, grupo de mamás, papás, tíos, primos, que necesitaban saber exactamente qué era la población LGBT, uh-huh, y a partir de ahí cómo empezar a mejorar la vida de, uh-huh, nuestros familiares.
12: Yo no sé cómo a esas alturas seguimos hablando de estos temas. Uf. O sea, la verdad es que aquí lo hemos comentado mucho y lo hemos dicho de una manera cruda y real. Parece ser que hay demasiada gente interesada, perdón si va a sonar fuerte, uh-huh, en los genitales de las personas. O sea, dices, caray.
37: Así es.
12: Y dices, ¿en serio? O sea, ¿es así?
37: Sí, totalmente. Es por eso es que tenemos tantos problemas con las personas trans, porque no entendemos que una cosa es el sexo biológico de nacimiento, otra cosa es la identidad de género, otra cosa es la expresión de género, y donde se revuelve todo es ahí donde empezamos con los conflictos, ¿no? Sí. Que si una persona trans va a entrar a este baño y no va a entrar al otro, que si vamos a poder apoyar a las adolescencias cambiándoles el nombre en la escuela, que si no vamos a poder. Entonces todo está relacionado con lo mismo, ¿sí? Entonces a una persona heterosexual nunca le preguntan, oye, ¿tú eres heterosexual? Uh-huh. ¿Sí? ¿A ti de verdad te gustan las mujeres? Entonces, ¿por qué lo vamos a hacer con población LGBT?
8: Exactamente.
37: ¿Sí?
8: Exactamente.
37: La orientación sexual es algo que se vive, es algo totalmente personal.
12: ¡Claro!
37: Es algo que es totalmente mío, ¿sí?
12: ¿Y qué carajos le interesa al otro o a las demás personas, ¿no? O sea, y es lo que no entienden, o sea, aquí el tema se llama respeto y punto, vámonos.
8: Sí, porque además, como lo dices, el 2026, pleno siglo XXI, todavía es necesario. Digo, aquí lo hemos mencionado en varias partes de la programación y demás, uh-huh, que llegó el mes de incomodar a las personas.
37: Sí.
8: Este espacio de incomodarlas y así, de que les arda a todas las personas que son intolerantes o que no tienen ese respeto, que a pesar de que pasen los años, son muy reacias a aprender o desaprender muchas cosas,
37: exactamente,
8: ¿no?
37: Exactamente, porque ese es el problema, es desaprender.
8: Y hablan mucho de esta parte de la inclusión forzada. Ay, nos están forzando a entender, y en las escuelas y en todos lados nos quieren obligar. A nadie se le obliga a nada, porque aunque no lo quieran ver, no me incluyo, porque aunque no lo quieran ver, en todos los ámbitos de nuestra vida, uh-huh, existe esa parte de diversidad de género y diversidad sexual, aunque no lo quieran ver.
37: Exactamente, ¿no? Y ese es el problema, no lo quieren ver, no lo quieren tratar, no lo quieren respetar. Sí. ¿Sí? Entonces tenemos desde la invisibilización de nuestras infancias y adolescencias, sí, en donde todos dicen, no existe, es un capricho, es una moda, ¿sí? Quieren llamar la atención. O sea,
8: están
37: todos
8: trastornados.
37: Exactamente, etcétera. Sí, entonces ahí es donde empezamos a luchar y empezamos a decirle desde las familias, los docentes, de ahí nos vamos también a lo que son espacios sociales, culturales, deportivos, claro, laborales, para poder hacer entender que esto ni es un capricho ni es una moda, ¿no? Es un sentir,
8: sí,
37: es un vivir, es una forma de expresarme yo personalmente.
8: Y tal vez piensen que es una moda por el hecho de que cada vez es más visible, ¿no?
37: Así es.
8: Antes, años atrás, décadas atrás, donde sí había personas que luchaban, pero eran más reprimidas, eran incluso ponían en riesgo su vida.
37: Sí, así es.
8: Gracias a esas personas que lucharon al inicio, ahora es más visible.
37: Sí.
8: No es que sea una moda y ahora salgan de entre las coladeras y demás.
37: Así es.
8: Sino que pues antes había represión, ¿no?
37: Sí, demasiada, ¿no? Y estamos hablando desde que empezó todo el movimiento.
8: Pero siempre ha existido.
37: Exactamente, siempre ha existido, porque si nos vamos a toda la historia.
8: Pregúntale a los griegos,
37: sí,
8: ¿no?
37: Exactamente, sí, desde los griegos y los romanos, en donde era bien visto que hombres tuvieran relaciones con otros hombres, ¿no? Porque era la única forma de enseñarle a un hombre a disfrutar de la relación íntima, ¿no?
8: Sí.
37: Entonces, desde ese momento ya estamos hablando de que existía, ¿sí? Y de que se permitía y de que era bien vista, ¿no?
8: Sí.
37: Entonces, ¿en qué momento cambia todo esto? ¿En qué momento vamos a empezar a poner límites a las personas?
8: Así es. Y bueno, en estas fechas, Marigel, ¿qué es lo que va a hacer Lobelia en estos días? ¿Qué es lo que quiere mostrar? ¿Cómo pretenden apoyar o que más personas se acerquen a entender un poquito más?
0: Bueno, particularmente en este mes, me digo particularmente porque todo el año estamos llevando a cabo acciones, pero particularmente en junio, que es reconocido a nivel mundial como el mes del orgullo, el mes del Pride, el mes de la diversidad sexual, nosotros como Lobelia estamos llevando a cabo en primer lugar un conversatorio que justamente será el día de hoy a las 5 de la tarde en la Comisión Estatal de Derechos Humanos sobre la importancia del acompañamiento familiar a las niñas, niños, niñes LGBT para favorecer el desarrollo personal y la salud mental, porque hemos visto que muchas personas de la diversidad sexual atraviesan por depresión, ansiedad, intentos de atentar contra su vida, no por el hecho de descubrirse diversos o diversas, sino por la reacción que hay en el entorno, en la familia, en la escuela, con los vecinos, con amistades. Entonces eso hace de pronto más vulnerables a estas personas. Sí. Y también en sincronía con el lema de la marcha de este año, que el lema es "Mi familia marcha conmigo". Entonces Lobelia, integrándose a esta dinámica, está convocando y llevando a cabo este conversatorio que se llama Las Familias Marchan, ¿no? Familias que marchan, justamente para visibilizar que existimos y que estamos aquí desde hace tiempo, quizás invisibilizados, quizás con otros nombres, sí, pero que aquí estamos presentes. Y también vamos a llevar a cabo la tercera edición de la carrera por el orgullo de ser en el Parque de la Campana. También pues hacer la invitación, igual si pueden visitar la página de Grupo Lobelia, ahí están las formas de inscribirse, es a las 7 de la mañana este domingo, entre otras actividades que se están realizando también con el Comité de la Marcha. Es un comité ciudadano que cada año se conforma para hacer una agenda de lo que se va a llevar a cabo.
8: Ok, ¿y dónde pueden ver esa agenda para darse cuenta? Digo, comenzaron desde el primero de junio a trabajar, pero ¿dónde pueden ver lo que hace falta?
0: Está en la página de Marcha del Orgullo Colima, así la pueden encontrar en redes sociales.
12: Okay, Marcha del Orgullo
0: Colima. Marcha del Orgullo Colima, ahí están publicadas todas las acciones que se van a realizar, como por ejemplo un ciclo de cine LGBT, okay, un ciclo de cine queer, que bueno, para quienes no estén familiarizados, queer son aquellas personas que buscan romper con esta binariedad, esta clasificación de hombre-mujer, masculino-femenino, y buscan posturas más flexibles que nos permitan fluir entre nuestra parte femenina, masculina, andrógina o como queramos expresarnos, sí, amorosa o también expresar esta forma de estar. Uh-huh. Y también se va a llevar a cabo un conversatorio que es el que acabamos de mencionar en este momento, sí, pero también hay otras colectivas que van a llevar este tipo de acciones y que ahí en la agenda pudieran consultarlas con mayor precisión, fechas y horarios.
12: Estoy viendo que es una agenda muy amplia durante todo el mes, Marijel, y que incluso va a estar en diferentes municipios, ¿no?
0: Es correcto. De hecho, por ejemplo, el pasado 30 de mayo fue la marcha en Tecomán, fue el municipio que abrió la serie de marchas. Uh-huh. Este sábado es la de Armería, uh-huh, el 13 es el de Manzanillo y el 20 de junio, también aprovechamos para hacer la invitación, es la marcha de Colima, es la marcha estatal a las 5 de la tarde para no decir marcas, estamos cerca de aquí, de un hotel, por ahí es
12: échaselo,
0: el punto.
12: Échaselo, échaselo.
0: Ahí en la zona del autosón, de por el María Isabela. Sí.
1: No, ese no.
0: ¡Ay,
12: ya! Era el del hotel, ¿no?
0: Ahí nos congregamos y bueno, pues hacer la invitación, porque no únicamente población LGBT, sino también sus familias, mamás, abuelos, tías, da gusto ver que cada sí año se suman más personas como aliados, aliadas o aliades, como les nombramos, sí, dentro de
8: claro,
0: la
8: claro, claro. Y es que, fíjate, cómo iniciamos la entrevista, ¿no? Preguntándonos por qué es tan necesario esta parte, ¿no? Hulk manda acá un mensaje, dice: buenos días, está rarita la entrevista de hoy. Por eso es necesario, por eso es tan necesario que...
12: Bueno.
8: Queremos como entender la otra parte, ¿no? Y más allá de la agresión y decir, estás bien menso, Hulk, ¿qué no entiendes? O sea, de esta parte es como tantos años de aprender mal el respeto a las demás personas dentro de tu familia o el núcleo, cuesta a lo mejor mucho trabajo, ¿no? Desaprender.
0: Quisiera hacer una reflexión en ese sentido. Hay quienes todavía dicen, bueno, ¿por qué marchan? 2026, pues si ya tienen todos los derechos, ya se pueden casar,
8: ah, sí, también,
0: pueden tener,
8: sí, muchos,
0: familia,
8: muchos mensajes de eso.
0: No hay nada por qué marchar. Y también hay quien pregunta, ¿mes del orgullo? ¿Orgullo de qué? ¿Orgullo es terminar una carrera? ¿Orgullo es hacer algo por la patria? Bueno, en este sentido, la primera reflexión es que seguimos marchando porque aún no pedimos derechos particulares, no pedimos derechos diferentes a los que las demás personas tienen, no pedimos privilegios. Lo único que queremos es que esos derechos de los que gozan todas las personas con mayor facilidad sean accesibles para nosotras, nosotros y nosotres. Sí. No estamos pidiendo ninguna concesión, simplemente claro, que podamos poder accesar a ellos sea igual de, entre comillas, fácil, sí, que para el resto de la ciudadanía, porque seamos realistas, muchas veces quienes atienden en diferentes espacios, pues traen sus prejuicios, traen sus creencias, traen sus formas de pensar, y cuando una persona de la diversidad llega, es como la forma de atención, o de pronto, a lo mejor sin la intención, estamos obstaculizando el acceso a un derecho. Ahora, orgullo. ¿Orgullo de qué? Orgullo por la resistencia, porque no ha sido fácil estar en una sociedad donde se considera que lo único válido y normal es la familia heterosexual, la pareja conformada por hombre y mujer. Y bueno, históricamente, si revisamos, ha habido muchas formas de violentar a la población de la diversidad sexual. Entonces, festejamos con memoria, con historia y, claro, también con alegría, que a pesar de toda esta persecución, de todo este estigma, de todo este rechazo, de toda esta exclusión, de comentarios hirientes, pues aquí estamos, y que somos ciudadanos y ciudadanas que también estudiamos, que también votamos, que también pagamos impuestos, que también estamos en las aulas, que también hacemos deporte,
8: en todos
0: ciencia.
8: Lados, Hulk, a veces arte. Muy cerca de ti no te has dado cuenta.
1: Sí, no,
8: la e incluso esas personas como Hulk, pues quizá tengan algo reprimido y por eso les afecta y les molesta.
0: Sí,
8: puede ser. Saludos, Julio.
37: Lo que te choca.
8: Exactamente. Entonces, dejen, o sea, que todo fluya, como decíamos. Es que luego también está esta frase de amor es amor. Ya sabemos que el amor es amor, pero ya debe ir más allá en esta parte de poder entender que si el amor es amor para todos, estés de acuerdo o no, te llame la atención o no, falta de veras mucho trabajo, a pesar de que sí se ha avanzado, pero falta todavía, podemos pensar ya en esta parte de decir, ay, es que son generaciones que, bueno, igual y ya van de salida, va a costar mucho trabajo hacerles entender, pero todavía sí pueden hacerlo, se puede aprender todavía a respetar y a saber que hay más formas de pensar distinta a la tuya, y eso no quiere decir que esté mal.
37: Exactamente, o sea, nosotros lo que intentamos es decirles, existe esto y toda lo que es la diversidad sexual, la diversidad de género, existe desde hace mucho tiempo, y la mejor forma de llevarnos bien entre todos es el respeto, ¿no?
8: Así es.
37: Sí, entonces desde ahí empezamos a trabajar con instituciones, con públicas, privadas, empezamos a trabajar con personas, con familias, ¿no?
8: Sí.
37: Y a partir de ahí es donde empezamos a hacer ese pequeño cambio, ¿no?
1: Claro.
37: A poner nuestro granito de arena para empezar a poder entrar en todos los niveles, ¿sí? Y que el respeto sea igual para todos.
8: Eric Márquez dice, entonces, ¿por qué se burlan de los Therians?
1: Bueno.
8: Pues la otra vez decíamos que pues...
1: Sí.
8: Ese fue una cortina de humo bastante interesante que mucha gente se creyó.
1: Sí. Oye, Sandra, ya para concluir, quisiera pedirte algún contacto, algún número, ¿a dónde pueden acercarse las familias, las personas, más allá de la actividad que van a realizar en este marco del mes de la diversidad? Entiendo que ustedes trabajan todo el año, entiendo que están atendiendo familias, atendiendo personas todo el año. Alguien que nos está escuchando en este momento que diga, yo necesito, yo quiero estar, o quizá la persona, quizá papá, quizá mamá, quizás el hermano, ¿a dónde pueden marcar, dónde pueden checar en redes?
37: Ah, claro que sí, en redes sociales, tanto en Instagram como en Facebook, estamos como Grupo Lobelia.
1: Ok.
37: Sí, y los teléfonos a los que nos pueden mandar o nos pueden enviar un mensajito de WhatsApp es el 312-317-0105.
1: Okay. 312-317-0105.
37: Así es, ahí las 24 horas estamos al pendiente, cualquier mensajito, cualquier urgencia, cualquier necesidad que tengan, pues ahí vamos a ver. Si no está dentro de las posibilidades de Lobelia, entonces tenemos muchas personas que trabajan con nosotros, ¿no?
8: Sí, y bueno, más allá de estos mensajes que llegan, seguramente, estoy seguro que hay más personas, más hombres y mujeres que agradecen el trabajo que han estado haciendo en estos 10 años y que lo hacen quizá de un lugar seguro en este momento.
37: Así es.
8: Y que eso está bien. Y de verdad, muchísimas gracias por su trabajo, muchísimas gracias por estar aquí y por dar visibilidad a algo bien importante. Te manda saludos la doctora Yumbel y dice que le debes una y muy grande. ¡Ah, caray!
37: Sí, you bet.
1: Se escuchó fuerte. Ay, sí, pues así.
37: Sí.
1: A ver, Sandra.
37: Mi compañera desde hace muchísimos años. Sí, nos conocemos increíblemente. Nos conocemos grandemente, ¿verdad?
8: Bueno, dejémoslo ahí porque ya uno no puede, empieza a volar la imaginación.
1: Ya no entren en detalles, por favor.
8: Pues ahí nomás está que su encargo. Pero muchas gracias, Sandra Marigel. Síganos en las redes sociales, Grupo Lobelia, si los
37: así
8: encuentran.
37: Así es.
8: Okay. Y Marcha del Orgullo Colima. Del Orgullo Colima. Muchísimas gracias.
37: Gracias a ustedes.
1: Lobelia con B chica, con B de vaca, ¿no? Para quienes escuchan. Okay. Gracias. ¿Nos tomamos una foto con nuestras redes?
37: Sí, claro. Sale, que sí, por favor.
1: Después de la pausa, Marvin.
8: Nos vamos a un corte.

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2: Son las 8 de la mañana, perdón, con 6 minutos. Está con nosotros esta mañana aquí en la cabina naranja, pues un buen amigo, ya un conocido de hace rato, el secretario de Desarrollo Económico del Gobierno del Estado, Paco Rodríguez. ¿Cómo está, Paco?
3: Muy bien, Edgar. Muchas gracias, como siempre. Bienvenido. Arvin, gracias. Muchas gracias. Gracias
2: por bienvenido.
3: Invitarme aquí a platicar un ratito con ustedes.
2: Hombre, bienvenido. se dieron a conocer cifras recientemente, Paco, en materia de desempleo, en materia de ocupación.
3: Sí.
2: En materia de participación laboral también, que evidentemente tienen alguna ventaja, ¿no? Representan algún beneficio.
3: Yo creo que son indicadores. Yo lo asimilo mucho cuando platicamos con diferentes personas. Cuando vamos a un médico nos sentimos mal. Rápido los primeros signos vitales que se toman, ¿no? La presión, sí. La temperatura, el ritmo cardíaco, etcétera, ¿no? Yo creo que una economía, los principales indicadores que tienes que ver es el tema de la inversión extranjera, uh-huh. El tema de las exportaciones, el tema del empleo, el tema del crecimiento, son como esos diagnósticos generales. Entonces, cuando eso de alguna manera se te dispara, entonces ya hay que ir haciendo un diagnóstico más a fondo, ver dónde están las causas. En el caso del empleo, pues nos refleja ya un 98%, 98.5% de ocupación en general, uh-huh. Y que 1.5% está desempleado, ¿no? Entonces, en ese contexto, yo creo que nos da un panorama muy importante. ¿Derivado de qué? Bueno, también al inicio del primer trimestre, el indicador de la actividad industrial nos reflejó un 14.7%. En ese primer trimestre, Colima ocupó el primer lugar nacional con uh-huh. mayor desempeño, mayor crecimiento de un trimestre a otro, ¿verdad? Y ahí cuatro elementos o tres elementos principales lo conforman. Uno es el desempeño de la minería, otro es el crecimiento de la industria de manufactura, particularmente bebidas y alimentos uh-huh. procesados, y el interesante que es construcción, que sí. creció a un 30%. Sí. Entonces ya dice, bueno, ahí se explica. La construcción es fundamental porque además de las carreteras, puentes, obras públicas, el tema de vivienda empieza a desarrollarse, de vivienda popular, y recordemos que hay una meta de 13,000 viviendas. Ese será una derrama de 8,800 millones de pesos, uh-huh. con todos los impactos en 13 sectores o subsectores de proveedurías, y ahí está un empleo formal que se genera, ¿no? Entonces, algo fundamental es que el año pasado también tuvimos un empleos formales alrededor de 4,400, 4,500 empleos. Se crearon, ya tenemos un tema de unidades económicas que también nos da ya un desempeño muy, muy bueno al final del año que tenemos. De noviembre 2021 a mayo 2025 se crearon 3,254 nuevas unidades. Uh-huh. Entonces, todos estos elementos contemplan y explican el por qué tenemos un bajo desempleo. Porque entonces ha habido inversión extranjera, porque las exportaciones se están generando. Las exportaciones hay que hilarlo con un sector muy importante, es el sector agrícola. Lo que principalmente exportamos pues son frutas congeladas como el plátano, el limón, entre otras cosas, y que ahí el sector agrícola creció un 8% todo el año anterior. Sí. Entonces, los sectores como agricultura, como logística, que está creciendo a un 27%. El sector logístico aproximadamente representa casi el 17% de todo el valor de la economía en el estado, y tan solo un dato, de 2016 el valor de este sector para la economía era 21,000 millones de dólares, entonces hoy representa 34,000 millones, es un crecimiento fundamental. Ya tenemos tasas importantes que rebasan un sector que crece aproximadamente en el 24 a un 12%, en el 2025 en tasas similares. Entonces tenemos un crecimiento promedio en los últimos 10 años sostenido que va desde el 9 al 12%. Entonces ya es son indicadores ahí interesantes que hablan, sí. pues finalmente de un liderazgo para el desarrollo económico, un liderazgo para el empleo, un liderazgo para la inversión, y que efectivamente reconocemos que hay retos, sin duda alguna hay retos, pero pero es marca que hay una ruta trazada y que estamos en ese sentido avanzando.
2: Yo creo que en materia de empleo, hace 8 días precisamente yo escribí algo sobre eso, en materia de empleo sigue faltando la calidad, ¿no?
3: Sí.
2: O sea, el que sean empleos bien pagados.
3: Sí.
2: El que sean empleos bien remunerados.
3: Sí, porque nuestra economía, lo hemos comentado en otras ocasiones que me han permitido platicar con ustedes, pues de 42 mil unidades, el 90% son micros y hay un gran porcentaje son comercios y en servicios, ¿no? Uh-huh. Necesitamos trasladar esa economía o empezar a crear inversiones y fuentes de empleo que tengan que ver con la industria.
2: Sí.
3: Para que entonces sí demande una mano de obra o un talento más, más específico.
2: Sí, porque hablábamos que anteriormente el reto era conseguir chamba.
3: Sí.
2: Ahorita, por lo visto, sí hay. O sea, como tú dices, los indicadores señalan que incluso hay un incremento. Hay más gente ocupada.
3: En algunos sectores, ¿no? Inclusive se demanda. Por ejemplo, sí. El sector turístico, por ciertas temporadas,
2: uh-huh.
3: Dice, oye, tengo una rotación de personal tremenda, ¿no?
2: Sí.
3: El tema logístico también se muestra. El tema de agricultura para los jornaleros,
2: sí.
3: También hay una demanda importantísima. Entonces,
2: por temporada,
3: hay otros sectores que sí, pues no hay, no es el mismo tema.
2: Sí, pero insisto, el reto ahora es que caigan bien pagados, ¿no?
3: Que sea un valor agregado por personal ocupado.
2: Sí.
3: Y eso significa más tecnología en los procesos productivos. Es que ahorita básicamente nuestra economía en su mayoría es compro un celular y revendo un celular,
2: uh-huh.
3: ¿No? Compro una mercancía, la transformo un poco y le subo un poquito de valor. Lo interesante es cuando tienes ya materias primas intermedias y transformas en pantallas, transformas ahora sí, celulares, tecnología en general, uh-huh. ¿No? Algo que debemos de explorar, y recientemente estuvimos en las asambleas ordinarias que tenemos con los secretarios, y nos exponía Luis de la Calle, que es uno de los principales negociadores del TLC en el 94.
2: Sí.
3: Hoy encabeza una consultora. Entonces, a ver, el tema del TLC, no hay que irnos a la negociación con Estados Unidos, no hay que alarmarnos. Pero básicamente depende de los estados, ¿eh? Que esto siga consiguiendo. Entonces tenemos los estados, tenemos que crecer nuestras capacidades productivas,
2: uh-huh.
3: Y competitivas. Entonces tenemos que ir transformando nuestra economía. Y nos daba un dato interesante. Dice, sí está bien hablar de ingenierías en función de microchips, etcétera, transistores. Pero ¿saben qué ocupamos? El sector salud. Dice, entonces tenemos que ir sustituyendo importaciones de instrumentos médicos, de material médico. Ya no hablemos de temas de medicamentos, pero tan solo eso y de equipamiento médico. Eso es un área de oportunidad para que el país pueda hacerlo y lo desarrolle de una manera muy consolidada.
2: Entonces, empezar a fabricar aquí.
3: Y entre ello, todos uh-huh. los servicios que van junto con ello, ¿no? Enfermeras, y si ocupamos más enfermeras especialistas,
2: claro.
3: o enfermeros. En el caso de doctores, pues sí, doctores en varias especialidades, pero el complemento que es la enfermería. Entonces, el sector salud es un área de inversión económica,
2: uh-huh.
3: que en el estado tenemos y estamos promoviendo, pues, para que vengan clínicas privadas, sobre todo en Manzanillo,
2: sí.
3: que se invierta en el sector salud Manzanillo privado, que se invierta en el sector de salud privado en Tecomán, y obviamente Colima tenemos, pero es una cobertura que debe darse. Y si tenemos una política para tener una industria que no contamina y que te permite generar instrumentos médicos de alta calidad o equipo médico o equipamiento en general, nos va a dar una tasa de crecimiento, y ahora sí viene ese personal especializado que yo necesito para ese tipo de industria.
2: Sí.
3: Y que tenemos las universidades y tenemos el talento para hacerlo. ¿Por qué? Porque del Tecnológico de Colima, de la universidad, salen ingenieros que nos los está agarrando Jalisco, ¿no?
2: Sí.
3: Por la falta de esa inversión en ingenierías y en tecnologías de alta demanda, ¿no?
2: Al final la economía en Colima sigue siendo, pues, el sector turístico, los servicios.
3: La economía se basa en 4 sectores principales.
2: Uh-huh.
3: Uno mencionábamos ya que es el logístico.
2: Uh-huh.
3: Otro es el tema de agricultura, que sigue jugando un papel importante. Tiene aproximadamente un 18% de participación de todas las exportaciones.
2: Uh-huh.
3: Tiene una generación de 17 mil empleos de pronto muy bien pagados ahí en el sector jornalero. Otros no tanto, dependiendo del tipo de productos, pero ahí es un factor importante. Obviamente servicios y comercios con el sector restaurantero, hotelero, con todo lo que lleva una derrama de comercio y servicios, también juega un papel importante, y el inmobiliario, que es el tema de desarrollo urbano, uh-huh. en general de vivienda y de vivienda popular, que hoy se está promoviendo más, como también de vivienda residencial, como tema de oficinas, entre otras cosas.
2: ¿Ya podemos hablar de la expectativa para el segundo semestre del año?
3: Yo creo que sí, la verdad que tendríamos que esperar un poco los resultados trimestrales no salen a tiempo, ¿verdad? Apenas estamos conociéndolo el primer trimestre. Sí. Y eso, pues de pronto para tomar decisiones se nos complica. Pero si tenemos una serie de datos de los últimos 10 años, como estamos manejando, hay sectores que sí nos empujan ciertos crecimientos y otros que podríamos tener focos. En el tema particular de logístico que mencionábamos, pues ya una tasa que se mueve del 9 al 12%, pues es muy interesante. El tema del sector agrícola, tenemos trimestres que sí bajamos, hay trimestres de un trimestre a otro, crecemos un 27, luego un 38 y luego bajamos. Entonces tenemos que encontrar y platicar muy directamente con el sector agrícola en donde hay esas variaciones para poder lograr. Sin embargo, la tasa es importante. En resumen, todo el año crece al 8%. Esos dos temas. ¿Dónde tenemos que poner atención? Pues tenemos que poner atención en la parte fundamental de la industria. O sea, volvemos a, ese es un reto importante. Tenemos que poner atención en el sector turístico, que hay unas temporadas que nos va bien, muy bien, otras temporadas que nos va regular,
2: sí.
3: Pero no hemos tenido temporadas que estén por debajo de la media nacional. Pero sí tenemos que conocer, porque tenemos productos turísticos, que uno es la playa, otro es la montaña, otro es el centro de Colima con Villa de Álvarez u otras alternativas, y tenemos en su conjunto que hacer una promoción todavía más fuerte, que se está haciendo muy bien, se rescató el fideicomiso y se está dando un mayor impulso, pero el turismo de pronto pues es una toma de decisiones ya un poco más, más específica, ¿no?
2: ¿De dónde salió el borregazo ese de que venía la cadena de Riu?
3: No, la verdad que no tengo el origen de dónde surgió, pero pues es un tema que sí se han habido análisis, acercamientos de diferentes cadenas, sobre todo también de otros esquemas, pero va muy emparejado con que podamos impulsar también en la oferta de vuelos, ¿no?
2: Digo, ¿qué más quisiéramos, ¿no? Que llegaran, verdad, firmas de esas,
3: se ocupa,
2: ¿no?
3: Se ocupa, la verdad que se ocupa para renovar y darle frescura al servicio hotelero en Manzanillo particularmente,
2: claro,
3: y en general servicio alternativo para la zona de montaña de Colima, ¿no?
2: Perfecto. Paco, pues muchas gracias por tu visita, Vale.
3: Gracias. Yo nomás quisiera, si me regalas medio segundo, estamos promoviendo ahora un producto que tiene que ver el tema financiero para el campo, que es un crédito que impulsamos, y este tiene que ver, hacemos un llamado, son los 85 millones de pesos para que acudan a la Caja Popular Providencia como nuestras oficinas centrales o municipales, esa tasa de interés del 12% de pago ordinario, pero si el productor paga puntual es del 9%, ¿no? Entonces es un tema muy muy importante, porque fíjate, el sector del campo nada más tiene acceso a financiamiento uno de cada 10 a nivel nacional.
2: Okay.
3: Entonces la gobernadora dijo, a ver, no, hay que ponernos pilas ahí.
2: Es el que anunciaron recientemente, ¿no?
3: Es el que anunciamos recientemente, pero estamos ahí particularmente dándole un impulso, porque queremos que los productores en esta temporada pues puedan ya no contratar créditos informales que van un 25% más, agiotistas literalmente,
2: sí,
3: y que tengan que, y pues pierden buena parte del valor de su cosecha allí, ¿no?
2: ¿En dónde lo pueden consultar los interesados? ¿A dónde pueden acercarse?
3: Pues particularmente que pueden acceder obviamente a la página de internet de Gobierno del Estado, diagonal CEFIDEC, pero territorialmente pueden ir a las oficinas de las Cajas Providencia, porque es un convenio Gobierno del Estado, CEFIDEC, FIRA con Providencia, ¿no? Y tiene oficinas en los 10 municipios, en las cabeceras municipales de los 10 municipios, van, les dan los formatos y ya posteriormente en CEFIDEC evaluamos esa cédula de información.
2: Perfecto, gracias Paco.
3: Gracias a ti.
2: Son las 8 de la mañana con 19 minutos, vamos a una pausa y regresamos.
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19: Sí, y de familia heteronormada, tradicional, conservadora, ultraconservadora. Oigan, espérate que me toca. Ahí les va, déjenme comentarles que el Torreón está solicitando carnicero ambos turnos, 4,000 semanales, vacaciones y aguinaldo además. Requisitos: experiencia requerida, disponibilidad de horario, responsable y proactivo y buena presentación. Así que ya lo saben, visítelos en Boulevard Rodolfo Chávez Carrillo 492A en Placetas Estadio, o para mayor información pueden marcar al 312-224-2955, 312-224-2955, para que pues lo aprovechen. Oye, 4,000 semanales.
20: Jalo, ya me vi fileteando las carnes.
21: Oye, no tan descabellada filoso. La idea, ¿eh?
20: No, yo le
21: con tanto tiempo libre que tiene.
20: Le sé a la.
19: Y
20: la
19: vaya, fileteada. Y vaya que sí, bastante desquiacerado y anda mandando. Ay, no, memes y no sé qué. Tanto.
21: Postúlate la vacante.
20: Voy a ir a preguntar.
21: Muy bien.
19: Oigan, tenemos mensajes. Los voy a decir rapidito.
20: No,
19: para
20: date,
19: ya,
20: amigo, sí, es viernes.
19: Órale, pues. Gustavo dice, volviendo al tema de de la política y del tribunal. Bueno, Gustavo dice, esos del INE no conocen la vergüenza, vergüenza. Solo saben de billete. Pobre Colima y pobre México, caray. Dice José Enrique, es una vergüenza esos magistrados de Colima viendo todas las cosas y negando lo de Rosy Vallardo. Dice Gael, esta obra de ingeniería no la tiene ni Dinamarca. No salvan una parota, pero ¿qué tal el poste de Telmex? Esto me imagino que ahí en tercer anillo. Carlos Otelo dice, el detalle de Morena versus la oposición es que en Morena ya les dieron el dedazo, democráticos, pues, desde hace rato, y en la oposición no se han definido candidatos. Luego también es ese.
20: Pues sí, pero es que, fíjate, están en otra frecuencia totalmente, por lo que escucho los mensajes, ¿eh?
19: ¿Están qué?
20: En otra frecuencia, o sea, están, sí. O sea, en serio, o sea, se los van a volver a fregar por timoratos, por
21: que
20: mochos.
21: Que la boca
20: por...
21: se te haga chicharrón, Edgar.
19: Timoratos.
20: No, o sea, no están viendo cómo Morena está moviéndose todo el aparato y demás, para arriba, y la oposición, no, es que nos están violentando la ley.
19: Bueno, pero...
20: que, ya ahorita ya...
19: Pero ahora ya no, pues. Lleva un día, espérate tú también. Tienes que ahorita las redes...
21: Así de volada.
19: Ahorita van a empezar a pintar los murales. Es más, ahí en la fachada de la casa, ahí...
20: ¡Pónganse
21: changos! Es más, en mi casa tiene permiso, pero nada más Movimiento Ciudadano de pintar.
20: ¡Tonto más a la otra! Háganme una que diga, esconde.
19: ¡No! Ándale, sí.
21: Mejor perro.
20: Ahí en la casa de,
21: no,
20: de Dana.
21: No. Solo MC puede.
20: Que ya autorizó Dana que puedan pintar su barda.
21: MC.
20: Vayan y pónganle un hashtag esconde.
19: MC o ADC, que ya no es.
20: un saludo al
19: otro. O el, ¿cuál era el otro? A ver, sí. otro inexistente. Y al Frente Cardenista.
20: El Frente Cardenista, fíjate lo que representó el Frente Cardenista para este país.
19: Sí, pues.
20: Allá en los ochentas, ¿no? Pero bueno.
19: Pero mira, dice, bueno, Lidia nos manda un video de 4 minutos que le pasó ayer, el susto de su vida, y que fueron 4 veces frente al panteón de Villa de Álvarez. Como una explosión. ¿Qué hay enfrente del panteón?
21: Matorral.
19: No, nada, pero ¿no? Son terrenos de algo. Ahorita lo vamos a checar, Lidia, muchas gracias. Temo dice, da miedo solo pensar que llegando a elecciones, ¿quién será el árbitro del juego, por llamarlo de alguna manera? Si todos son misma gente de ellos. Estábamos peor cuando estábamos mejor cuando estábamos peor. Cierto, buena pregunta, ¿eh? ¿Quién va a ser el que dice tú sí, tú no? Ahora, como para dónde dices, oye, no, vamos a impugnar, oye, no, esto estuvo ahí.
20: ¿Para qué?
19: ¿Qué es esto, 1986, por lo del mundial? Celeste dice, buenos días, que tengan excelente fin de semana. Señor Conde, no haga eso del sonido de la Marina va con tu estilo. Me asusta, no es cierto. Me asusta, pero le gusta, dice. Martín Díaz dice, quiero expresar mi reconocimiento al personal de técnicas en atención y orientación a derechohabientes del IMSS, pero también hacer una observación respecto a los elementos de protección federal que ponen en las ventanillas del Hospital General de Zona 1. Y no porque hagan mal su trabajo, ellos siguen indicaciones, pero ahí deben poner personal que pueda orientar, ayudar, que tenga empatía con los pacientes. Al final fui atendido muy bien, pero lo difícil es pasar esos filtros. Acudan con ellas, son personas muy amables. Gracias, Martín, por tu comentario. Georgina nos platica, acabo de leer la editorial del Conde, leyendo sobre esto, que a todas luces es corrupción, la nueva mafia del poder. ¿Qué le pasa a esas personas que no ven que esto es un narcogobierno y que tienen copadas todas las instituciones? Urge que al igual que Rochamoya salgan las acusaciones contra los otros gobernadores. Y bueno, pues ya está aquí raspando muebles en nuestro estado, como ya lo mencionan varios periodistas.
20: Que yo insisto, no alcanza eso, nada más.
19: Pues no. No.
20: Te pueden señalar a quien tú quieras. Puede salir el Departamento de Justicia de Estados Unidos mañana a oficializar eso, ¿ok? Vamos por Durazo, vamos por Américo.
19: Y ni así, caray.
20: Si la oposición, si la ciudadanía no se organiza, si siguen lloriqueando y demás, no va a pasar nada.
19: Sí. Y luego, bueno, si va a pasar, va a salir un expresidente a decir, es que ya queremos que regrese el otro Trump.
20: Pues sí, ya está el viejo, ¿no?
19: Y ¿sabes lo que me llama la atención de eso? Es que luego dicen, ahí está para que la oposición, que se alborote, ya. Pero va más allá. Cuando un expresidente tiene que mandar ese mensaje y eso para decir que todo está bien, es todo lo contrario.
20: Pues porque todo está mal y tú no estás pudiendo con el cargo,
19: todo,
20: ¿no?
19: Lo contrario.
20: O sea, al final lo que dice Andrés Manuel en su carta, pues entre líneas, pues es eso, ¿no? Yo sí podía y tú no puedes, le está diciendo a Claudia, ¿no? Yo lo tenía controladito, conmigo era otro, ¿por qué contigo no? ¿No?
19: Sí, pero sí, bueno, sí, o sea, sí, sí.
20: Se ocupa mucho, mucho. Dejen de lloriquear, pónganse a hacer las cosas. En un año, insisto, Marvin, yo no quiero estar aquí y que la gente esté diciendo, hubo fraude, hubo eso. ¿Cuánto sí. tenemos diciendo eso? Como se lo dijimos hace 3 años, no voten por el mismo partido, no, no es cierto. Aquí vienen y dicen, no, no voten todos por el mismo.
19: Sigo, sí, sí, exacto, la alternancia, eso es lo más sano para el país, pero pues no queremos entenderlo. Y lo que sigo también sin entender es, ¿qué celebran 85,000 personas dentro del casino de la feria? O sea, ¿de qué celebran? Yo no entiendo, de verdad no entiendo qué están celebrando.
21: Imagínate que aplicáramos la que tú aplicabas antes de pedir un peso prestado que no te iban a cobrar ahí en el casino de nombre.
19: ¿Verdad? ¿Verdad? Sí. Salía para el enganche de un carro. De verdad sigo pensando que realmente... O sea, ¿de cuáles son las cosas que han mejorado? Y va más allá de primero los pobres, porque luego ya vimos que esto es una falacia, una parte de sí, primero los pobres porque son los que dan más votos. Claro. Y porque pues es la mayoría. Porque aquí no hay clase media. O sea, clase media, la verdad, no es inexistente. Y me cuesta mucho entender realmente cuando veo todo eso. Roberto Carlos pregunta para el Conde. Yo creo que los otros partidos no han hecho campaña. Es porque aún no les llega el presupuesto y Morena siempre tiene recursos para apoyar a sus candidatos. Por eso, así están las avenidas y camellones en mal estado por los desvíos. ¿Y dónde está la pregunta? Pero bueno.
20: Pero bueno, a ver, si yo quisiera ser candidato, yo compro mi voy con los amigos de Comex, ¿no? Y les digo, oiga, don Comex, no me fui a una cubeta de 20 litros. De...
21: Así como los querían andar pidiendo fiados spots.
20: Ajá. y voy y pinto mi bardita, ahí voy con Dana ya me dio permiso, y pongo mi hashtag, esconde. Sí, sí, sí. Órale. Oye, ese güey, ¿qué vas? No vas a nada, pero nomás ya puse yo ahí, esconde ya. Ya nos dijeron que se puede...
19: Mi fachada es como naranjita así de color mamey, algo así, pues nada más darle así de una pintadita.
21: Pone
19: una
21: la sombra del águila. La sombra del águila con eso.
19: Carlos Nava dice, locutores antimorenistas, anti mal trabajo.
20: Sácate por allá.
19: Ajá. Gustavo, Dana, no dejes que pinten tu casa, todos sabremos dónde vives.
20: Fíjate, este vato antimorenista, no he escuchado que estamos dándole a la oposición todo el rato. Ay, te das cuenta nomás cuando... Ah, pues tú puedes escúchalos y mandarles un mensajito para estar fregando gente, ¿verdad?
19: Sí.
20: Ponte a jalar.
19: Ponte a jalar.
20: Ponte a jalar.
21: Edgar Vadillo, ponte a jalar.
19: Ah, pues ahí, algunas de las opiniones. Recuerden, dejen la suya al 312-2320-997. Oye, hablando de estas cosas del día, perdón, Mundial del Medio Ambiente, ¿y el Partido Verde? O sea, con estas cosas, ¿qué no se supone que es el objetivo, la misión y visión del partido?
20: Pues sí, debería haber algún posicionamiento mínimo, ¿no?
19: Sí, ¿no?
20: Pero no.
21: Enlace telefónico.
19: Pues sí, digo, es una pregunta seria, de verdad. Uh-huh. 312-2320-997, el espacio donde deben dejar sus mensajes. Nos vamos un brevísimo corte y ahorita regresamos con más opiniones.
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10: Eso para Celeste.
11: Oigan, encontré un botón que quizá nos pueda servir. ¿Me dejan escucharlo? No lo he escuchado.
10: A ver.
12: Mesa, mesa, ah, mesa sí. Que más aplauda.
10: Ah, eso sí era por la...
12: Mesa que más aplauda.
11: La mesa de seguridad, ¿y qué?
10: Así es.
13: Pues la mesa... Es que por eso la utilizamos con la mesa que más aplauda, porque tiene un nombre muy, muy extenso. Mira, se llama la mesa... Fíjate nada más el nombre, ¿eh? La Mesa de Coordinación Estatal para la Construcción de Paz y Seguridad de Colima.
10: Del bienestar.
11: ¡Hora!
13: Esa es la mesa que más aplaude.
10: Tenemos mensajes. ¿Has escuchado el diente de oro? A veces le haces como el diente de oro.
11: Tenemos mensajes, tenemos un audio. ¿Me dejas reproducirlo?
10: Pero, bueno, primero ese.
13: Date.
10: Pues.
14: Oye, Conde y Marvin, ¿y a ustedes qué les arde si llega a ganar Morena? Cuando estaba el PRI y el PAN, ahí no, nadie decía nada, nadie. Tanto que robaron los hijos de la fregada y nadie decía nada. Pero ahora que está Morena, entonces la gente empieza a ver detallitos y bien que se sirven de todo lo que dan.
10: ¡Ay, no más! ¡Ojalá! ¡Te lo juro! A ver, ¿quién fue? Me encantaría Andrés Martínez Hernández. Ojalá pudiera servirme de ese plato, ojalá. Y hablaré a bellezas, pero como antes, cuando estaba el PAN y eso, no teníamos espacio noticioso aquí, pues no se podía hacer. Sí. Es el que le tocó, hubiera sido el PAN el que estuviera el gobierno, ¿sí o no?
13: Pues la verdad es que sí.
10: Hubiera sido cualquier otro, pero bueno.
13: Nos dicen mucho eso en Morena, pues sí, ¿para dónde volteamos en Morena? Pues ¿qué hacemos?
10: Besotes para ti, Andrés, que es el mes del orgullo. Dice José Sánchez, ¿por qué movilidad se esconde en la central de los rojos para multar a los choferes de aplicación y ayer hicieron retén por la Pexi? Dice Ricardo Hernández, siendo realistas, Morena ha hecho bien muchas cosas han mejorado, pero muchas otras están muy mal, y lo peor es que no tenemos una mejor opción. La oposición, lejos de haberse renovado, se refugió en la misma historia y en figuras que reflejan corrupción. Pues lo mismo, Morena, lo va a criticar. ¿Van cuántos años?
13: Que es el mismo del audio.
10: Sí, ¿no? Está Ricardo Hernández. Pero van cuántos años que le siguen echando la culpa. Ay, es que los de MC, cuando, que la luz, que no sé qué. Ay, es que antes. Está, pues ya, ¿no?
13: Está bien cómica la banda hoy en
10: así
13: viernes.
10: Así como Manzanillo ahorita es la transformación que en año y medio, dos años han creado así. Pues que creen lo mismo en el resto del estado y del país. Ay, Perla dice, con esas decisiones de la autoridad lo que ocasionan es que la gente se abstenga de ir a votar porque creen ya saber el resultado, pero no, es importante salir a votar porque también está ese punto. ¿Para qué voy a votar si ya sabemos quién va a ganar, no?
13: Bueno, esa es la verdad.
10: Esteban García dice, en serio, Marvin, preguntas por el verde. Amo su inocencia, dice Esteban. Pues sí, realmente sí, pregunto, ¿qué onda? En Comala cambian de partido en cada elección para presidente municipal. Eso es muy sano. Así nos esconden las tranzas entre ellos y dan cuenta al siguiente gobierno. Ahora que son cuatro, ¿por cuál partido votarán? ¿Se han alternado allá en Comala?
13: Sí, pues en Comala ha habido gobiernos del PRI, del PAN, del Verde, ¿sí?
10: Cierto, tienes razón.
13: Comala es un ejemplo de alternancia, que a lo mejor podríamos preguntarle, ¿y cómo les ha ido, no?
10: Sí. Daniel Villasante dice, pensé que el botón que encontró Dana iba a ser el de con la gobernó. ¿Te acuerdas?
13: Había uno.
10: Sí.
11: ¿Cómo?
13: Había uno, pero no.
10: Así de no, igual ahorita no.
11: Bueno, ok.
10: Dice, ese audio me hizo el día, dice Mario, se tenía que decir y se dijo, hijos del chayote. Ay, de veras, me encantaría.
13: La preocupación. Ya me vi con el fin de semana destrozado. Porque...
10: Si los diga, a mí no me llega sobre. Y lo digo como espacio publicitario. A mí no me llega sobre, que me llegue.
11: Disponible para publicidad.
10: Disponible para sobre. Ni me gusta el chayote. Bacala. O sea, el caldo de pollo.
13: Ya me vi bien agüitado el fin de semana. Güey, nos dijeron que... ¿Y ustedes qué? Que gane Morena.
11: Ah, invítenos una bequita.
10: Sí, estamos aquí, vienen.
13: Una pensión. Es que pensaba en responder eso, pero ¿para qué?
10: Bueno, ya lo dije yo.
13: O sea, dices, es que nada más tantita cabeza. Sí. O sea, en serio.
10: Dice Orlando, buenos días para todos. Yo tengo una barda, a ver si me la pueden pintar ya del partido que sea... dice Edgar, cuando tú llegas a una chamba te pones a trabajar y te pones a sacar la chamba adelante, no te pones a echarle la culpa a los ex empleados a quienes estuvo antes que tú en ese trabajo. Totalmente de acuerdo. ¿Por qué no es así en la política? Porque siempre se escudan y le echan la culpa a los que estuvieron antes. Y dice para acá, tú excelente, Marvin y Dana, es un amor, un abrazo para ti, Omar. Dice, oigan, por esa gente referente al mensaje de voz no mejoramos, ni viendo el desastre que tenemos, entienden.
13: Es más, ponlo otra vez para que vean lo tan de buenas que andamos. No. ¡Ahí les va otra vez!
10: Nadie.
13: Pónganse changos.
11: No.
14: Oye, Conde y Marvin, ¿y a ustedes qué les arde si llega a ganar Morena? Cuando estaba el PRI y el PAN, ahí no, nadie decía nada, nadie. Tanto que robaron los hijos de la fregada y nadie decía nada. Pero ahora que está Morena, entonces la gente empieza a ver detallitos y bien que se sirven de todo lo que dan.
10: Ahí va, otra cosa. Dice que cuando estaba el PRI robaban, pues es Morena, ¿no?
13: Pues sí.
10: Entonces.
13: O sea, este vato no se da cuenta dónde está parado, ¿no?
10: La habían robado. El único problema, el único purrún aquí es que dijeron que iban a ser distintos.
11: ¿Perteneciste o no al gabinete?
13: Sí. ¿Trabajaste con Nacho Peralta, sí o no?
11: Sí o no.
13: O sea. La neta, o sea, dices, no.
10: ¿Qué defienden? Es más, dejen de defender a políticos y partidos que no los hacen en la vida. Mejor ayuden, apoyen a sus amigos, defiendan a sus amigos y a su familia.
13: Póngase a jalar. Nosotros aquí jalamos, pues es nuestro jale este. Nos pagan por divertirnos.
10: Y sin sobrecito, ¿eh? O sea, yo tengo mi sueldo de locutor y se acabó.
13: No, yo también. O sea.
10: Dice Omar Castillo, hay que salir a votar aunque no se gane. Se le puede quitar la unanimidad en las cámaras de diputados a la dictadura. Dice, saludos para el pollo con su comentario del audio. También dice Omar, ese audio no cabe duda que de que los hay, de seguro le robaron tanto que a uno lo supera. Mientras estos de hoy hasta comida en baños de oro. Alma dice, ese audio es típico de Morena, yo creo que PRI, PAN, MC, todos han robado un montón, pero ahora que no roban está peor la salud y la seguridad, ¿por qué será? Oye, sí, si antes robaban. Digo, volviendo al tema otra vez, por ejemplo, de salud, el seguro tenía teatro, tenía talleres, tenía canchas, tenía espacios deportivos, tenía supermercado.
11: Digo, y yo no...
13: Tenía medicina.
11: No
13: tenía
11: tengo medicina. Tantos años, pero no me había tocado.
10: Ay, bueno, escuchar. Ya tienes unos, ¿eh? Ya tienes
11: no
10: unos.
11: Me había tocado escuchar que no había medicinas, que fueras a surtir tu receta y no había medicina.
13: Pues exacto, hombre.
10: Luis Medina dice, aunque les dé risa al Conde y tu sarcasmo, Marvin, pero ese audio tiene toda la razón. El mierdero que dejó Pan y Prilla se les olvidó.
13: ¡No!
10: Ahora resulta disfruten su uso del micrófono. Y la verdad que lo disfruto mucho. Pero son lo mismo.
13: Es que ese es el problema. O sea, que no se dan cuenta que son los mismos.
10: Son mensajes de la gente.
13: Dices, güey, ¿en serio no te das cuenta? O sea, ¿en serio? No, hombre, me dan ganas de abrazarlos y decirles que todo va a estar bien. O sea, dices, no. Ya no me quiero reír, por favor, ya basta. Ya,
10: Omar,
13: ¿en serio?
10: Puga, a ver. Me contactaron de una página falsa de Facebook donde me decían que había ganado. Volvieron a salir, mira, no. Volvieron a salir, no hagan caso de estas páginas que se hacen pasar por Exa 99.7.
11: Es estafa.
10: Colima. Y aparte, pues tenía como 2-3 seguidores. Tengan mucho
11: sí,
10: cuidado con eso.
11: Muy bien a qué enlaces le van a dar clic porque les pueden robar sus datos y nosotros jamás les vamos a estar pidiendo ni un depósito ni que le den clic absolutamente nada.
10: Dice Memo, la risa el Conde contagia a la raza y pone de buenas. Dice.
13: Es que.
10: No lo justifico y no estoy de acuerdo, dice Hetze, pero el pobre ya no va a participar. ¿Quién sabe? No, y no, es bienvenido.
13: A ver, es bienvenido. Al contrario, vea lo feliz que nos puso.
10: Dice Esteban, el del audio se la bañó. Detallitos, 5 gobernadores acusados de narco son detallitos. Por favor, que hoy el noticiero dure 3 horas. Saludos para el Brian, que ya se hizo presente.
13: ¡Eso! ¡Che, Brian!
10: Dice Pablo Valderas. ¡Ay, te cuento del INE! Ya no vuelvo a prestar mi domicilio para casilla.
13: Ay. ¡Dios mío!
10: Daniel dice, ese del audio se escucha que estaba en el baño.
13: Fíjate que a mí hasta... Bueno, ahorita te digo fuera del aire porque me el tonito de voz hasta...
11: Un saludo no para es el Boni, que hoy cumple años.
10: ¿El Boni? Ah, saludos para el Boni.
13: Hoy es el santo. Sí. Su santo, ¿no? No sí. Que cumpla yo, sé.
11: Bueno, hoy es su santo del Boni.
13: Hoy es día de San Bonifacio.
10: Mira, Edgar dice que, pues, muchos, entre ellos la gobernadora, fue parte del gobierno del PRI. César Murguía dice, es la risa que les da a ustedes, por eso se enojan. Acuérdense que la risa es la que tizna. ¿Por qué dicen que no piden nada si Marvin pide pan y no me dan, como uh-huh. la canción, ni chocomil que me prometieron? ¿Dónde está el del chocomil? Ahorita lo voy a... Dice, sí se la bañó, dice Jorge, con eso de los detallitos. Jaime dice, hoy sí terminó divertido el programa. Ya tienen tan lavado el cerebro, dice Víctor Gabriel, que repiten todo lo que les dicen en la mañanera y esa risa nos hace feliz a todos.
13: Ay, caray.
10: Ay, Enrique Alfaro, sí, estuvo tu mensaje, pero no lo voy a leer. Bien por las risas fingidas, que el hate es lo que deja, dilo al aire, Conde, no te cohibas, dice Tony Islas, para variar.
13: Eso se los he dicho siempre, Tony, por cierto, un saludo, tenía rato que no escribías. Pero mira, Tony es de esos, pero Tony participa, da la cara, da su nombre, y ahí está, y lo saludamos seguido a Tony.
10: No, pues el otro también dio su nombre.
13: Sí, también, pues, pero me refiero a que hay gente que no lo hace, y la sí, verdad pues. Es que está chido, hombre.
10: Sí, sí, sí. Hoy es viernes de asado, ¿quién pone la casa? Dice Omar. Mamá de Mía dice, independientemente del partido, la mayoría de los políticos ven a su favor de llenarse los bolsillos. Me encanta su manera de dar las noticias. Y no es que ataquen, simplemente ven las cosas de manera real. Muchas gracias, mamá. Dice gracias. Marlene, no había puesto mucha atención ahí al noticiero hasta ahorita. Dice okay. Marlene, bueno, okay. Bueno. Y si hacemos un noticiero fest hasta las 2, dice César. Muchas gracias por sus mensajes. Gracias a todos. Estén de acuerdo o no.
13: El chiste es que estén.
10: El chiste es que estén. Muchas gracias.
13: Muchas gracias. Ya nos vamos porque ya nos está correteando Dana. Como les decimos cada viernes, por favor, cuídense mucho porque nos queremos completos el próximo lunes. Todos, todos y todas aquí en la cabina. Vámonos, Marvin.
10: Vámonos ya. Muchas gracias a Faro de Agua por estar presente. Salúdenme al Boni si lo ven ahí por las calles en algún faro. Abrácenlo. Porque hoy es el día de su santo. Y gracias a ustedes por estar presentes en este lugar. Divertido para muchos, para otros no tanto, pero de verdad, gracias.
13: Gran fin de semana, amigo.
10: Igualmente para ti.
13: Vámonos, Dana.
11: Vámonos, excelente fin de semana. Cuídense mucho y no se pierdan mañana el Morning Show.
13: Gran fin de semana para mi querida Dana también. Digan adiós a las redes sociales. Ya nos vamos después del corte. Se quedan con mis queridísimos hijos de la Realeza. Ya saben, Dana hasta las 10, Marvin hasta las 11 y yo... Yo los espero el lunes a partir de las 7.
11: Es un
13: compromiso. Pásenla bien.
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1: ¿Qué crees, Colima? Pemex aseguró que luego de revisiones efectuadas en su terminal en Manzanillo, se confirmó que funciona con normalidad y sin evidencias de afectaciones o incidentes asociados al derrame de combustible que se registra en el puerto. Pemex realizará más revisiones por sus ductos, acompañados por personal de Semarnat y Profepa. Con información de los hijos de la noticia, soy Dan Ontiveros.
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0: la mañana con 7 minutos en este viernes, ya viernes, Día Mundial del Medio Ambiente y además Día Mundial de algo. Es más, ahorita te voy a decir para saber qué es. Ah, mira, los pajaritos.
1: Los pajaritos van mucho con el Día Mundial del Medio Ambiente. Creo que es el botón más ad hoc que tenemos.
0: También los mosquitos
1: para este efeméride.
0: Bueno, ¿qué ruido tan enfadoso?
1: Es más enfadosito.
0: ¿Por qué a los mosquitos no les pusieron un sonido como el de los pajaritos? Un gorrioncillo.
1: Pican, pican los mosquitos.
0: No, no molestarían tanto. Es más, hasta habría alguien que dijera, ay, sí, pícame, pícame. Fíjate, hoy se celebra el Día Mundial de de un alimento que se hizo muy popular en la Primera Guerra Mundial, y esto en agradecimiento al gesto de las mujeres voluntarias de la Primera Guerra Mundial al apoyar a los soldados con este dulce alimento.
1: Dulce.
0: Que pueden ser glaseados con cobertura de chocolate, fresa o con relleno de diversos tipos. Esto surgió en Chicago por iniciativa del Ejército de Salvación de Estados Unidos para rendir homenaje a las mujeres, te digo, en la Primera Guerra Mundial, quienes suministraban a los soldados esto y que se celebró por primera vez un 7 de junio de 1938, nomás que se cambió ya al 5.
1: Ok.
0: Fíjate, es dulce, pequeña, elaborada con harina, leche, huevos, azúcar y levadura. Se preparan fritas u horneadas.
1: Ok.
0: La más grande que se conoce fue en Nueva York en 1993 y pesó 3,700 libras. No sé cuántos en kilos, pero mucho. Y Estados Unidos es el principal país productor de este postre, pan, cosa dulce. Y existen infinidad de sabores. Por ejemplo, hay coberturas de wasabi, que es muy picante, la cosa verde del sí. Sushi, ¿no? Con pretzels, con tocino. O hay una con cobertura de oro de 24 quilates y está valuado en $1,000. A nivel mundial, anualmente se producen más de 30 millones de este postre. Si alguien ya sabe de qué estoy hablando, díganmelo. Canadá es el país con mayor consumo de este postre, con un promedio de 30 por persona al año.
1: Estamos hablando de las rosquillas.
0: También conocidas como donas. ¿Gustas una dona?
1: Me da una dona.
0: Exactamente.
1: Donuts.
0: Y hay muchas franquicias muy famosas que es su principal producto, vaya.
1: A mí me gustan mucho, fíjate.
0: ¿Te gustan bien mucho?
1: Sí, las azucaradas, las glaseadas. He visto unas muy, ¿cómo te diré?
0: Elaboradas,
1: que le ponen hasta arriba pedacitos de galleta Oreo, maple con tocino. No las he probado.
0: Crema
1: y no
0: batida.
1: Sé si me animaría. Pero probablemente sea una buena combinación, ¿no crees? Maple con tocino.
0: Pues igual y sí, habrá que probarlo.
1: ¿Sí le entras?
0: Sí, sí, o sea, nada más por la experiencia, sí. De mis favoritas yo creo que es la clásica,
1: sí, claro.
0: Y la glaseada. Pero sé que hay con helado, te digo, con crema batida. ¿Tú las has hecho?
1: Sí, sí las he hecho. Te voy a decir algo, no son mi fuerte y yo batallé mucho para que me salieran las donas, no me salían. Con decirte que ¿cómo dices tú? ¿Sacrosanta?
0: Ajá.
1: Mi sacrosanta madre me consiguió un curso con un panadero para que me enseñara a hacer las donas.
0: ¿Y no
1: porque
0: fuiste?
1: De verdad, no, sí fui. Me arrancaba el cabello de que no me salían. Yo decía, es que no me sale.
0: Pudiera parecer algo sencillo, pero ¿cómo le haces el agujero, no?
1: Venden moldes. Cortadores donde ya lo presiones y ya trae el agujerito.
0: ¿Pero pudieras hacerlo con un vasito?
1: Sin problema alguno. Y, ¿sí? Y el de adentro, una taparrosca pequeña. Uno se las ingenia en la cocina. Y además, yo con esos centros lo que hacía era los freía y se vendían aparte. Los centros. A la gente les encantaba. Así, los bites.
0: Fíjate que esos los centros, las bolitas que quedan, en Querétaro tienen también un dulce que es muy tradicional, un panecito que les llaman pedos de monja. Así se llaman.
1: Las galletas blancas. ¿O son otras?
0: No.
1: Yo sí las conozco, las galletas blancas.
0: Ahorita te las voy a enseñar, okay. Pues. A lo mejor son de ese convento, de esa panadería. Los besos de nuez. Pero sí, hoy es el día de este delicioso alimento que A Homero Simpson, por ejemplo, le gusta
1: le
0: mucho.
1: Le encantan a Homero.
0: Que a los policías también les gusta mucho.
1: Es muy típico que relacionemos a los policías que patrullan en Estados Unidos con su caja de donas y su café, su vaso de café.
0: Exactamente. Así que pues díganos, ¿cuál es su dona favorita? ¿Dónde la consumen? O sea, porque hay muchos lugares. Tú
1: sí,
0: tienes
1: claro.
0: tu lugar, dice, en este lugar, digo, no te avientes goles, pero en este lugar tan
1: sí,
0: buenas.
1: No lo iba a aventar porque eres la voz oficial.
0: Es de la...
1: Eres la voz oficial. Quiero que sepas que a mí me gustan las donas de ahí.
0: Ah,
1: ¿no las has probado?
0: Poco.
1: Son
0: no
1: ricas.
0: No recuerdo, fíjate.
1: Son muy ricas.
0: ¿A poco?
1: Te invito a probarlas.
0: Ah, bueno, celebremos lo nuestro. Uh-huh. Entonces. 312-2320-997, el WhatsApp. ¿Qué pasó?
1: Siempre he querido probar las de Dunkin' Donuts.
0: Ah, sí, porque luego están las famosas de la doble K.
1: Ajá.
0: Luego están las otras de... bueno, aquí no hay Baskin Robbins, que
1: ajá.
0: también son muy, muy famosas. Sí, sí hay lugares también de la...
1: ¿Dónde has probado
0: de
1: las que más te gustan? Así con santo y seña más o menos.
0: Pues yo creo que las de la doble K.
1: Palabras clave, ¿sí? Sí, son
0: sí,
1: muy ricas.
0: Sí, sí. Que ya son cada vez más accesibles. ¿Te acuerdas cuando antes se ponían en un estacionamiento vendiendo de esas porque aquí no había?
1: Y al triple de precio casi.
0: Ah, y hablando de esa, y en Costco, que aquí uh-huh. no me puedo echar el gol, también hay donas, así como pasteles de chocolate.
1: ¿Esas donas
0: las
1: he probado?
0: Donas, sí, esas sí me ha tocado. Ya hace ratote. Así que dice por acá Marlene que en el Jardín del Milenio venden donas muy ricas y también venden lo que le quitan de en medio como a peso.
1: Ay, pero bien lejos. El Milenio.
0: No, pues es para acá, ¿no?
1: Bueno, es que de aquí
0: es
1: de
0: Lima,
1: la estación
0: ¿cuál?
1: No está
0: Milenio,
1: lejos. El Milenio,
0: sí, ¿verdad?
1: Pero sí está lejecitos, ¿no?
0: Bueno, depende si uno, dos o tres o cuatro.
1: Hay toda la nomenclatura.
0: Déjenos sus mensajes, más adelante platicaremos de esta y otras cosas más. Por lo pronto nos vamos con la música.
1: Son las 9 de la mañana con 14 minutos. Bienvenidos con los hijos
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7: Según el cantante y compositor colombiano Camilo, ha dicho ser sonámbulo, que camina de noche dormido y que incluso ha llegado a afeitarse la barba en este estado.

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4: ¿No te interesa? Igual y sí, ¿eh? No, no veo tan raro.
3: ¿Por qué?
4: ¿Cómo ves? Que vayas a jalar ahí.
3: Sí, para este... Mira, frutas y verduras. Sé
4: sí sabes,
3: escoger jitomates, aguacates. También...
4: Sin mayugar.
3: Las papas y cebolla creo que es más fácil, pero que el pepino...
4: Sin mayugar.
3: Que la sandía, ajá.
4: El melón.
3: Exactamente, exactamente.
4: Una mexicana, qué fruta vendía. Se me antojaron unas donas.
3: Ándale.
4: Hoy en su
3: porque...
4: día.
3: Tras. Te salió bien. ¿Qué se dice? Buenos días, hijos de la Realeza. Muy bonita voz, Dana. Lo malo que los hijos de la noticia casi no hablan. Yo, es que la tiene bien limitada el conde.
4: Sí.
3: Luego la tiene así de, no, tú no.
4: Me pela los ojos bien feo, dice, no, y por eso no prefiero... Opines. Prefiero, mira, un sí, candadito sí, sí. Nos vamos a poner, el que se lo quite va a perder.
3: Es este...
4: ¡Saludos, Getza!
3: Y dice, yo invito las donas hoy, mi favorita es de azúcar y las hace mi suegro en Cihuatlán.
4: ¡Ay, qué rico!
3: Getza Tobar, bueno, pues yo
4: ya
3: voy
4: dijiste.
3: A estar, mira, ella se va en media hora, yo voy a estar hasta las 11, así que, no, hoy un poquito más tarde.
4: ¿Más tarde?
3: Sí,
4: ¿Hay,
3: porque,
4: ¿hay chamba?
3: Sí, me voy a ir ahí el examóvil, luego van a saber dónde, pero pues aquí vamos a andar, Getza. Si te animas, órale. Dice por acá Chacho que le mandamos un saludo en los estudios universales de California. Venden la dona de los Simpson enorme. Ay, qué rico.
4: Oye, ¿y
3: donota.
4: Está rica o es pura mercadotecnia? Ay, yo la quiero.
3: Yo digo que sí. Yo
4: mira,
3: digo que
4: ahí
3: sí.
4: Está el, ¿cómo que jefe Gorgori?
3: El jefe Gorgori. Ay, de veras,
4: ¿sí, no?
3: El jefe Gorgori.
4: Y
3: sí.
4: Su vaso de café, ¿ya ves?
3: ¡Qué rico! Oye, Chacho, déjame decirte que ando estrenando tu regalo. Mira, el que me dio.
4: ¡Ay!
3: Los calcetines de Marvin.
4: Están increíbles.
3: Muchas gracias, Chacho. Y gracias a los que dejan aquí sus mensajes hoy en el Día de la Dona. Dice Eric, un placer como siempre escucharles. ¿Dónde andas, Eric? ¿Qué estás haciendo? ¿Cuál es el objetivo de este viernes y de este fin de semana?
4: Y te toca invitar las donuts.
3: Ándale, te toca. Nosotros ponemos las servilletas.
4: Híjole, ¿de dónde las vamos a sacar, Marvin? Papel. Papel de baño, como servilleta.
3: O una de estas hojas de las menciones nada más. Las arrugamos.
4: La que ya se haya vencido.
3: Las hacemos bolita para que se suavice.
4: La que ya se haya vencido, ¿no? Ahí.
3: ¿Sí?
4: Y párale de contar.
3: Pues
4: son
3: bueno.
4: Las 9 de la mañana con 30 minutos, vamos a continuar con más música. ¿Y qué te gustaría escuchar, Marvin?
3: Me gustaría escuchar... ¡Ay, es viernes! Vamos a ver, ¿qué me gustaría escuchar? ¿Qué quiero escuchar? ¡Ah, ya sé! A Rihanna, ya te la había pedido la otra vez, pero la de We Found Love. We Found Love in a Hopeless Place, o sea que encontramos el amor en lugares donde ya no existe ni siquiera la esperanza. Vamos a escucharla. ¿Por qué? Porque es viernes y queremos que ese ánimo suba.
4: Y estás con los hijos
3: de la Realeza. ¡Yeah!

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2: Manzanillo es el municipio que más ha invertido en su policía. La presidenta municipal de Manzanillo, Rosy Vallardo, informó que con las 64 nuevas patrullas que tiene el ayuntamiento, se trabaja en mejorar la estrategia de seguridad. Con información de los hijos de la noticia, Nana Silva.
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2: 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Más o menos. Más
5: ahí
2: o menos.
5: Das,
2: más o menos. Digo, para cuando esté.
5: ¿Gusten?
2: No, ajá, cuando pida incapacidad.
5: La voz oficial.
2: Exactamente, que me digan a mí. Que me digan a mí. Saludos para Ulises García, que a su vez manda felicitar a su nieta Kiara, que hoy está cumpliendo años. Eso, bonito día para celebrar, a gusto el clima, disfrutando en viernes. ¿Qué la van a llevar a comer? ¿Donas?
5: Claro, una malteada. Así de chocolate, es. De fresa, otra de vainilla.
2: Que luego mañana la van a llevar al río.
5: Y al luego cine. También, aparte del cine, le van a comprar la caja de palomitas más grande,
2: sí,
5: mitad caramelo,
2: sí, sí.
5: Mitad mantequilla.
2: Y no va a dar para ella sola.
5: Y un ice.
2: Ahí está, todo eso. Así que, Kiara, cuando escuches esto, que te mande saludos tu abuelito, te va a decir y te va a decir este mensaje y también te va a dar un regalo que no tienes idea. Prepárate, prepárate.
5: No. Además, este no es el regalo, esta es otra cosa extra. Te van a llevar a la playa.
2: Te van a llevar a la playa, al río, te van a llevar, ya dije, al cine, al circo. No hay circo, pero te lo van a traer. ¿Cómo de que no?
5: En exclusivo para que lo puedas disfrutar tú.
2: Ahí está. Bueno, pues felicidades para ella y para todos los que están celebrando algo este día. Como los que llevan por nombre, a ver,
5: Bonifacio.
2: La otra vez. Bonifacio. Ah, por el Boni, de veras, acabas de decir. Bonifacio. Saludos para el Boni, pero ahí te van otros.
5: A ver, aviéntatelos.
2: Bonifacio.
5: Tú que eres un gran repertorio celebraciones y festejos.
2: Tantito. Bonifacio, Doroteo.
5: Doroteo.
2: Eutiquio.
5: Eutiquio.
2: Y Lidio. Ese suena como a elemento de la tabla periódica.
5: Lidio.
2: Ilidio,
5: conozco
2: Ilidio.
5: Ilidio.
2: Pacífico. Ay, se me antojó uno.
5: O sea, no.
2: Imagínate, Pacífico. Viernes y llamarte Pacífico, ¿cómo vas a celebrar?
5: ¿Con te una vas dona, a ir ¿no? al Océano Pacífico a tomarte
2: una
5: Pacífico.
2: Exactamente. ¡Sancho! ¡Ándale! Pues y es viernes, Sancho. También a Sancho, hay que felicitarlo.
5: Ándale.
2: Sancho. Y ya. No, pues ya con esos, imagínate, Bonifacio, eso, Doroteo,
5: muchos.
2: Ilidio, Eutiquio. Sancho y Pacífico. Sancho Pacífico, imagínate.
5: Felicidades a quien esté cumpliendo años. Felicidades a quien esté cumpliendo aniversario. Felicidades también. ¿Qué más puse pudiera estar celebrando hoy?
2: No sé, pero me puse a pensar, ¿por qué alguien le pondría Sancho? O sea, ¿por qué a tu hijo así de nació el 5 de junio? Vamos a ponerle,
5: mira,
2: Sancho, viejo.
5: Mira, en la actualidad,
2: claro que sí,
5: no creo. Pero antes, sin duda
2: Sancho.
5: Alguna.
2: Sancho, Sanchito.
5: Don Sancho.
2: Don Sancho.
5: Felicidades, el diploma para el primer lugar de aprovechamiento escolar es para
2: el niño Sancho.
5: Sancho.
2: Para el niño Sancho y todo. Ta, ta, ta, ta, ta, ta, ta. Qué bonito es lo bonito, sobre todo en viernes. Cuídense mucho porque recuerden que hoy sí está nublado. ¿Sí está nublado? Está más o menos, no laven porque de todos modos la probabilidad de lluvia está entre el 70 y 80%, o sea, de que va a llover, ¿a qué hora? No sabemos.
5: No sabemos.
2: No.
5: También tan exacto no tenemos el dato. 9:47, Marvin, ya me voy, me despido, te agradezco haberme recibido en este espacio por tantas largas horas.
2: No, espérate, ¿y si Jet se trae las donas?
5: Pero yo regreso, acuérdate, voy y vengo.
2: Te las guardo.
5: Me las guardas. Ok. Jetse, pero nomás me avisas cuál me toca a mí, porque si no...
2: La más chiquita.
5: Luego me, quieren hacer aquí trueque. Tranza.
2: Saludos para Edgar, que nos dice que hay un exjugador de fútbol que se llama Antonio Sancho. Oye, sí hay. Luis Valera, ¿qué dice?
5: Buen día, famosísimos.
2: ¿Quién? Ah, ya.
5: ¿No que no es rico?
2: Ahí está. Este chavo que está en el crucero de la glorieta del DIF, mis respetos.
5: El equilibrio.
2: Mis respetos. Yo me caigo caminando y la banqueta está lisa y me tropiezo.
5: Peor tantito, no hay ni bordecito levantado.
2: No, pero mis respetos, apóyenlo. La verdad que sí hace una buena chamba. A veces también está en el crucero de Ignacio Sandoval y Sevilla. Lo he visto por ahí en el de Constitución. Ahorita que salgas, que lo veas, le dices que le mandamos esto de parte de todos los hijos de la realeza.
5: Ahora pues. Ahorita voy a pasar la gorra para que ahí le echen también. Que disfruten su viernes, disfruten tu fin de semana, nos vemos y nos escuchamos el día de mañana. Y Marvin, contigo, pues hasta el día lunes.
2: Contigo, yo pensé que ibas a decir contigo a donde quieras, algo así.
5: Contigo todo sin ti nada.
2: Yo me quedo un ratito aquí, pues solo, porque no he llegado, para variar.
5: Y vamos a estrenar pantaloncito, garritas
2: di
5: nuevas.
2: Di unas palabras.
5: Garritas nuevas.
2: Papá. Popó.
5: Mamá Coco, le hizo como Mamá Coco.
2: Mamá Coco. Ay, de veras.
5: Ya nos vamos, que disfruten su día y en todas partes.
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5: 99.7. Bye.

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12: ¿Qué crees, Colima? Una fuga de gas y daños materiales fue el saldo que dejó la volcadura de una camioneta sobre la autopista Manzanillo-Colima a la altura de la comunidad de El Colomo. Elementos de Protección Civil y bomberos de Manzanillo, en coordinación con la Guardia Nacional, acudieron al sitio para atender la emergencia, donde controlaron una fuga de gas en la unidad, dejando la zona sin riesgo para la población. Con información de los Hijos de la Noticia, soy Dana Ontiveros.
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0: 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La banda Bon Jovi fue la última en tocar en el estadio Wembley en el 2002, esto antes de ser demolido. 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

0: amor. Son incalculables e irreparables. 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
1: ¡No!
0: ¡Raza!
1: Yo.
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1: ¡Me dejaste bien!
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1: ¡No era yo!
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1: Cala saca feras, Jacob Villanet.
2: ¿Llegaste a ver su calendario?
1: Sí. Fíjate que Gloria Trevi es guapa la señora.
2: Cuerpazo.
1: Pero en su juventud, qué bárbara. Sí, o sea, y aparte muy bonita, de facciones muy bonitas. Y un cuerpazo. No, hombre. Y esos se me hacían bien padres, esos trajes de baño, que eran como hasta acá, ¿sabes? De, muy hasta noventero.
2: Hasta el callo de la andadera, el huesito.
1: Ajá, ándale.
2: Las pistolas.
1: Sí, se me hacía muy, muy, muy padre.
2: Fíjate que ella se dio a conocer en un concurso de Buscando a la Doble de Lucero.
1: Fíjate.
2: Mira, que a Lucero la manejaba su mamá, pero en la sombra de Sergio Andrade, a Lucerito.
1: Pero que a Lucero nunca la dejó sola, ¿no? Hasta donde yo sé.
2: Pues sí, no, y sí, después, ya su mamá después la dejó sola para hacer sus videos.
1: No me acordaba.
2: Sí. Oye. Y está bien, o sea, déjenla que se explaye la señora.
1: Pero, ¿qué maleta? O sea, la persona que los filtró. ¿Que tuvo que ser quién? O sea.
2: Pues no sé, alguien que estaba necesitado de dinero. Imagínate que alguien filtre un video tuyo que anda necesitado de dinero. ¿Cuánto pagarían por él? Gente, ¿cuánto pagarían ustedes?
1: Yo
2: sé,
1: yo aplicaría la Paulina Rubio.
2: Pero te fijaste, lo subo. ¿Te fijaste que en ningún momento dijiste no hay?
1: No, pues es que depende, porque hay mucho contenido. Depende de qué.
2: Ahora podemos escudarnos y decir, es IA.
1: Sí, es cierto.
2: Ves, te digo.
1: Y hacer un comunicado.
2: Hacer un comunicado previo.
1: Sí. Tú lo sabes muy bien, Karina.
2: Pero bueno, bienvenido a este tu espacio, a este su espacio también, la última hora de este multiverso llamado Los Hijos de la Realeza, este espacio seguro para todos ustedes, sí. Donde ustedes pueden hablar, despotricar, también publicar, si ustedes tienen su negocio, aquí pueden

0: tener también su espacio y hablaremos bien bonito de ustedes.
1: Ajá, y si no, pues
0: no.
1: Pues no, porque dando y dando.
0: Y con el mazo, no sé cómo es. No. Algo así con el mazo dando.
1: ¿Sí?
0: No sé, mira. Yo de refranes no sé, solo sé que hoy es el Día Mundial del Medio Ambiente y además de eso...
1: ¿No era ayer también?
0: No, fue ayer, 5 de junio.
1: Ah. Sí. No, hoy es 5.
0: Por eso.
1: Pero...
0: No fue ayer, hoy es 5 de junio.
1: Ah, ok. Yeah.
0: Algo así.
1: ¿Y por qué hablamos ayer de la vaquita marina y por la biología? ¿No más?
0: ¿No más? Porque me salió ahí.
1: Ah, bueno.
0: Y hoy también es el Día Mundial de...
1: Ajá.
0: Va a querer una dona, ¿o cómo es? ¿Gustas una dona? ¿Va a querer una dona?
1: ¿Día de la dona?
0: Una dona, sí.
1: Saludos a Belladona.
0: Ay, saludos.
1: Belladona, mi mamá, que la quiero mucho y que anda siempre triunfando. Bella de la dona. Sí.
0: Gustavo dice, sin querer me di cuenta dónde está el nuevo nidito de amor de Fabi. Sentí feo verlo caminando, quise darle ride. Pero fíjate, pone ride como la marca de para las cucarachas. Y ahí tenía ya el flip. Así.
1: Ay, mira, y sí vi un vehículo, pero obviamente no.
0: Qué triste.
1: Sí. Ah, sí, y mira, y conozco a la que le dio pasaje porque es vecina.
0: Ah, y la vecina también, nojete, que dice, no. si va, porque si veía, si también te vio caminar no y que vio. Salen al mismo tiempo, o sea, es para dónde vas, te acerco tan siquiera.
1: Es que nada más nos seguimos en redes, pero no hemos tenido.
0: No, pues no, a ver, si tú eres vecina de Fabián, qué ojéis. Kevin dice, es el mes de la salud mental del hombre, vaya que nos hace falta, ¿eh?
1: Ay, oye, sí.
0: No unos más que otros, pero sí.
1: Y hay que chillarle si tenemos que chillar, y ni modo.
0: Hablando de la dona, ponga la nueva de Madonna. ¡Yeah! Con Sabrina Carpenter o la nueva, ¿cómo se llama la nueva? A ver,
1: No sé.
0: Porque resulta que el día de ayer, se presentó en el Times Square de Nueva York. ¿Quién más sino Madonna? Que hizo un espectáculo en uno de los Love Sensation.
1: Ajá.
0: Hizo un espectáculo donde estuvo ahí con un DJ, toda la gente presente, las pantallas presentes, y pues fue algo inusual,
1: ajá,
0: pero que llamó mucho la atención en las redes sociales. ¿Por qué? Porque es Madonna y que cada vez ha sido más criticada, pero pues lo hemos repetido. Sin ella no existirían sus ídolos juveniles.
1: Sí.
0: Tal cual.
1: Sí.
0: Y porque lo pidió Omar y porque estamos hablando de la dona y Madonna está presente.
1: Aquí con los hijos de la Relexa con Love Sensation.
0: Y la B chica también presente. ¡Súbale!
1: ¡Ándale!
0: ¡Yeah! ¡Y es viernes!
1: ¡Woohoo!

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23: 10:23.
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0: Imagínate, imaginémonos cosas fregonas.
1: ¿Cómo se llama esta canción que acabamos de escuchar de Rosalía?
0: Es de su último disco. Se llama Sauvignon Blanc.
1: Sauvignon Blanc.
0: No, ni sé si es francés tú o inglés, italiano o mocho. Pero ahí está. Es muy buena la Rosalía, y más en su último disco. Y con la Bjork, tú. Oye, que salió.
1: ¿A poco sí?
0: Sí, ¿a poco sí?
1: Fíjate que tú has pedido Ray. Un aventón. Ah, sí, pero no, de pararte en la carretera.
0: No. Lo hacía cuando estaba en la secundaria. Que estaba así como que pedíamos ride y nos íbamos en las camionetas atrás. Pero, o sea, ubicas la secundaria de Comala al pueblo, o sea, no. Pero nos valía gorro y ahí nos subíamos, nos aventábamos.
1: O sea, caminando todos. Puedes llegar, ¿no?
0: Claro, sí.
1: Pues resulta que fíjate que hay un pulgar, el dedo pulgar este con el que pedimos aventón.
0: ¿El gordito?
1: Así, o el que decimos like, me gusta.
0: Ajá.
1: Hay un pulgar que se llama de autoestopista.
0: Ajá.
1: Que es el pulgar que se dobla. Si, por ejemplo, tu pulgar se dobla casi 90 grados hacia atrás, o sea, para atrás, que le haces así, porque hay algunos que se tocan llegan hasta la muñeca, se llama pulgar de autoestopista, que es un rasgo genético que corre en las familias, o sea, que es genético y es en las familias. Y solo lo tiene entre el 25 y el 30% de la población mundial. Ustedes que nos están escuchando pueden hacer eso, o sea, el pulgar hacia atrás. O sea, no, yo no miro. No.
0: Yo tampoco, pero mira, este se estira más que este. Mira.
1: No.
0: Ay, yo los veo igual.
1: No. Yo los veo igual.
0: Sí.
1: ¿Y este?
0: Este no se estira más, creo.
1: No sé. Pero a ver, mándenos fotos si pueden hacer el pulgar hasta atrás así, y eso, sí. Les digo, es genético y solamente del 25 al 30% de la población mundial lo tiene. Y volviendo con los dedos, pero ahora de los pies.
0: Ah.
1: Está el dedo del pie de Morton.
0: Ay, caray.
1: Si su segundo dedo del pie, del dedo gordo, es más largo que el gordo mismo,
0: ajá,
1: tienen el dedo de Morton. Pero espérense, no es así de, ay, no ya eres estéticamente correcto. Ajá. No. Los griegos antiguos lo consideraban el pie perfecto y lo esculpían en sus estatuas. Si ustedes se fijan en las estatuas. Esas también son más imponentes.
0: Sí.
1: Ustedes verán que el segundo dedo después del gordo es más largo.
0: Ay, mira.
1: Y eso era perfecto. Lo tiene entre el 10 y el 30% de la población. Así que revisen sus pies en este momento. ¿Tú cómo sabes? ¿O los tienes así
0: yo
1: en línea?
0: Yo los tengo en línea.
1: ¿Sí?
0: Sí. Y mi podóloga dice que tengo mis pies bonitos.
1: Ay, sí. No, pues quiere que le pagues más.
0: Pero oye, también hablando de los griegos, ya ves que hacían sus esculturas muy así de que...
1: Ajá.
0: Y luego de que...
1: Cosita.
0: Que porque decían que la perfección era así.
1: Sí.
0: Entonces... Hay mucha gente perfecta.
1: Y ya sabemos también los griegos cómo se entretenían antes. Cuando iban a la guerra.
0: Sí, ¿verdad?
1: Entonces, ajá. Y, bueno, pues ahí lo tienen. Dice por acá, mis pies parecen huerta de champiñón. Ay, Mario. Mario debería ser estandopero. Le iría bastante bien, pero como los de antes. Así como
0: de los comediantes.
1: Como Teo González, el costeño. El costeño. Algo así.
0: ¡Oye, Brody!
1: ¡Ey, Brody! ¡Ah, King King! Dice por acá, a mí se me hace que... así se me hace a mí. ¡Ándale! Algo así,
0: algo
1: Kenia.
0: Algo así.
1: ¿Ve?
0: Es que sí.
1: No,
0: sí.
1: Kenia, eso no está bien.
0: Yo nada más puedo con mis brazos, mira. Ya lo había hecho.
1: Sí.
0: Pero no...
1: No, Fabián, eso no.
0: Con los codos.
1: No, suba los codos a la mesa. ¿Por qué no?
0: ¿Por qué no?
1: Bueno, pues ahí tienen otros datos interesantes que les puede servir saberlo. Si tienen pies perfectos, es porque el dedo... Es que ve, por ejemplo, el de la foto. O sea, ve el dedo. O sea, parece dedo de la mano. Que el segundo dedo debe ser más largo,
0: ajá,
1: que el gordo para tener un pie perfecto.
0: Ay, no, pero imagínate. No, es que...
1: ¿Para los zapatos? Eso. Si son mujeres, los tacones, ¿no? Que luego también están así de cómo
0: ¿cómo
1: le hacen?
0: ¿Tienes tú tus deditos? ¿También así en...?
1: Sí, o sea, así en hilerita.
0: Que estéticamente digo, va... Pues, pero para todo hay gustos, mira, hay gente que le gusta más los pies así.
1: Pues
0: más
1: sí.
0: Entonces... Sí.
1: Vámonos con música en lo que Fabián le responde a Diego Ramos que le diga dónde se encuentra su nidito.
0: Si no les he dicho dónde está la Casa Azul, menos el Nidito de Amor.
1: 300. A ver. ¿Qué no era lo mismo?
0: ¿Qué?
1: O sea que son dos.
0: No.
1: ¿Tienes dos casas?
0: Te lo contesto fuera del aire.
1: 312-2320-997 para que dejen sus mensajes. ¿Y de qué color?
0: ¿De qué color?
1: ¿De qué color es el viento? Saludos para Héctor Alejandro que se está, nos manda un poema y es una torta, una lonchería. Ojalá esté acedo el lomo.
0: Y que el chocomil tenga la leche ya bien cortada.
1: Ajá, sí, ándale.
0: Ay, bien envidiosos.
1: Provechito. Saludos también para Miguel Ángel Buenrostro. Nos vamos con la música, Fabián.
0: Vamos con LP, con Lost on You.
1: Ay, qué buena rola. LP, esta cantante andrógina, aquí.
0: Con los hijos de la Relexa.
1: Y la B chica.

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3: Oigan, déjenme compartirles algo antes de pasar a lo siguiente, que en el Torreón están solicitando carnicero, ambos turnos, 4,000 semanales, vacaciones y aguinaldo completitos. Requisitos: experiencia requerida, disponibilidad de horario, responsable y proactivo y buena presentación. Ellos están en Boulevard Rodolfo Chávez Carrillo 492 en Placetas Estadio, y para mayores informes, hágalo al 312-121-3348. 312-121-3348. El Torreón los espera. ¿Qué?
4: Sí, o sí hay. A ver, es que. ¿Qué?
3: No. El Torreón, no.
4: No, no hay. El Torreón, no. Y yo.
3: El Torreón los espera. Saludos para Guillermo Ramírez. ¿Ya viste lo que puede hacer con los pies?
4: A ver.
3: ¿No viste la foto?
4: Ah, no, o sea, sí, pero no
3: le puede voltear un pie, o sea, viendo para adelante y otro pie para atrás. O sea, se tuerce una pierna para. No.
4: Espérate. Ay, ya, es que ya no me salió.
3: ¿Por qué?
4: Acá no me salió. Dice esperando un mensaje. Ahorita me lo enseñas por allá.
3: No, ahorita sí. Mira.
4: Sí, a ver. ¡Ay, no! ¡Espérate! ¡No es cierto! ¿Eh?
3: Que te quede bien claro, como que te dice Pamela.
4: Sí, oye, pero me encanta porque se bajó nada más para
3: sí,
4: hacer.
3: Pues. Sí, pues. Sí.
4: Qué bárbaro, no, hombre, qué mello.
3: Qué mello. Mello el que les va a dar ahorita lo que le vamos a platicar.
4: Sí.
3: Dice por acá Jorge Cisneros: Marvin, ¿y se anuncias al Torreón como vocalista de banda en Cabalgata?
4: Claro que sí.
3: Claro que sí, compadre. Solicitan carnicero, ambos turnos, 4,000 semanales. Ahí en el Torreón, vacaciones y aguinaldo. Claro que sí, experiencia requerida. Seguimos avanzando. Ahí lo tienes, Jorge, un pedacito nada más. Un probete, porque no es artete. Lo que sí, fíjense.
4: Sí.
3: Ahorita les vamos a dejar con música.
4: Ajá.
3: Vamos a despedirme. Ajá. Vamos a también invitarles a que estén al pendiente de nuestras redes sociales, en específico el Facebook Exa 99.7 Colima, porque vamos a tener una transmisión interesante, particular, atractiva, sobre todo para aquellos que en algún momento fueron fanseses destacados.
4: Sí, porque se vienen nuevas cosas, nuevas ocurrencias, nuevas promociones, Marvin, y aquí siempre obviamente premiamos la fidelidad, el hecho que estén todos los días con nosotros. Entonces, si quieren investigar y saber más bien qué es lo que va a pasar con los fans destacados a partir del día de hoy, pues hay que nos sigan en las redes sociales.
3: Sí, porque dijeron, no, ya para qué participo, no, ya no me voy a llevar nada, ya no voy a ser fan destacado, espérense tantito. Así que nada más les decimos eso en Exa 99.7 Colima. Yo aprovecho ya para despedirme de todos ustedes. Este fue pues el último programa de Los Hijos de la Real Exa de esta semana.
4: Ajá.
3: Nos escuchamos el próximo lunes. No, y bueno, y al ratito también, porque vamos a andar en un eventazo conociendo una de las SUV más populares del país.
4: Ah, yo quiero, Marvin. Pregúntame ahí todo, ¿eh?
3: Yo
4: hay pregunta de que, oye,
3: yo investigo.
4: Sí.
3: Todo ahí yo investigo para tener un SUV nuevecita 2026 o 27, si se da el caso. Uh-huh. Pero bueno, gracias a todos ustedes, los queremos, pásense lo increíble, disfruten este día, sean felices, sonrían, y pues ya lo saben, que nadie los haga renegar, y que pues el universo no comete errores y ustedes son hermosos y hermosas así como son.
4: ¡Ay, qué bonito! Gracias.
3: Y esto fue...
4: Los Hijos de la Real Exa. Los Hijos de la Real Exa.
3: Y de la B chica. Y como siempre les decimos...
4: ¡Pura
3: vida!
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16: ¿Qué crees, Colima? El conductor de un vehículo perdió el control de este cuando circulaba por el tercer anillo periférico y pasó por un charco. El conductor fue atendido por paramédicos del Centro Regulador de Urgencias Médicas tras resultar con lesiones leves. Recuerda que cuando llueve debes reducir la velocidad, mantener tu distancia de seguridad y evita maniobras bruscas. Con información de los hijos de la noticia, soy Dan Ontiveros.
1: 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Son las 11

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0: Las curiosidades de tus artistas favoritos. El verdadero nombre de Margarita, la diosa de la cumbia, es Margarita María de Santa Teresita Vargas Gaviria. Y en 2012 fue galardonada por el Senado de Colombia con la Orden de Caballero 2012 por su labor artística y trabajo de difusión de la cultura colombiana.

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19: 1122.

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2: Qué tal, queridísima familia naranja que está disfrutando de este viernes nubladito? Seguramente va a llover, pero lo vamos a disfrutar. Y vamos a disfrutar también esta hora porque déjenme decirles que yo me encuentro aquí en Isán Rancagua de Villa de Álvarez, que está en la avenida Enrique Corona Morfín número 9, a un costado de la Casa de la Cultura de la Villa, para que lo ubiquen mejor. Ustedes ya saben, pero lo que no saben y les voy a presumir es que el día de hoy es el open house de una de las SUVs más conocidas, por no decir la más, y es que ustedes ya lo ubican por el diseño, por también el confort y por la seguridad y también por la potencia de su motor, hay que decirlo. Estamos hablando de la X-Trail, pues el día de hoy es el open house de esta nueva Nissan X-Trail, que será todo este fin de semana, que los estarán recibiendo desde muy temprano. Ahorita nos van a estar platicando de eso, pero quiero que se les antoje, que vengan a conocerlo, que vengan a sentirla, que se enamoren de ella y que tengan ganas de pedir una prueba de manejo. Estamos aquí con Lupita y Marco, con Marco y Lupita, para platicarnos de eso y más. Hola, Lupita, ¿cómo estás?
3: Hola, muy bien, muy bien. Muchas gracias por visitarnos.
2: Oye, a ver, platícanos en el Open House que vamos a ver el nuevo diseño de la X-Trail. ¿Cuáles son los diseños a destacar que hace diferente a modelos anteriores?
3: Claro que sí, pues mira, de principio la parrilla V-Motion, que cambia totalmente, trae distintivos cromados. También nuestros rines de 19 pulgadas traen un diseño totalmente diferente. También lo de las salpicaderas en tipo negro piano también cambia a otras versiones, y nuestro techo panorámico, ahora que es totalmente diferente, y las luces Signature LED.
2: O sea, todo eso que ustedes pueden venir a probar. Y algo también interesante que me di cuenta, esta cajuela eléctrica, o sea, de que sin las manos que vienes cargados, que con el chiquillo, con las bolsas del mandado, cargando cajas, o sea, no es necesario abrirla con las manos.
3: Así es, ahora sí que con una patadita, vamos a decirlo así, la podemos abrir, trayendo obviamente la llave cerca, y totalmente fácil. Ahorita, si quieres, lo probamos para que veas qué fácil es.
2: Ah, que de hecho, sí, más adelante les vamos a decir a través de nuestras redes sociales, en específico en Exa 99.7 Colima en el Facebook, vamos a hacer una transmisión en vivo y vamos a platicar de esta y otras cuantas maravillas más que tiene la Nissan X-Trail. A ver, platícanos, mi estimado Marco, acerca de esta parte de, ya nos platicó Lupita del diseño, de lo que ha cambiado y que le hace más atractiva, y también ahora la parte del confort, que porque también nos subimos al carro, pero para sentirnos a gusto en él al viajar.
4: Sí, es correcto, Marvin, gracias por su visita. Y pues mira, realmente tenemos la X-Trail para cinco pasajeros que vayan sumamente cómodos, y si quieren ir cuatro, tenemos también el descansabrazos para que lleven su bebida. Y pues digo, la piel no es piel sintética, es piel premium, pues para confort 100%, ¿no? Y la climatización, que eso es lo más importante, ahí ahora sí no vas a sufrir si vas en la parte de atrás. ¿Por qué? Porque tienes también salida de aire acondicionado, e incluso con la versión más equipada también puedes estar controlando tu temperatura a tu gusto, por si adelante tienen frío, tú tienes calor, pues le subes más, ¿no? O sea, sin problema alguno.
2: Eso está bien importante, porque a lo mejor en un automóvil, cuando te subes al coche que se quedó en el solazo todo el rato y te toca ir atrás, te esperas a que los de adelante se empiecen a enfriar y que llegue el airecito, y todavía preguntas, ¿ya les llegó el aire de atrás? No, pues todavía no. Entonces, eso no pasa con la nueva X-Trail. Son de las cositas que pueden comentarnos y ustedes conocer. Y además, algo que me estaban mencionando es el color, que también es un color nuevo.
4: Sí, es correcto. El color insignia, de hecho, la que vemos también se llama arena, pero es arena bitono, con sus, como decía Lupita, con sus cantoneras en terminado negro piano, y pues sus rines hermosos bitono de 19 pulgadas, ¿no?
2: 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Vamos a estar aquí un ratito más platicando con Lupita y Marco acerca de este open house con la nueva X-Trail. Este fin de semana, a partir de las 10 de la mañana y hasta las 6 de la tarde, ¿lo van a recibir o más tarde?
4: Mira, tenemos

0: canapés aquí. 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Así que si nos ocupan, aquí nos quedamos y aquí acampamos si quieren. Pero el chiste es que vengan y nos visiten.
1: Si salen del trabajo a las 6 dicen, chin, ya no alcancé. Bueno, van a estar ellos un rato más con ustedes esperándolos. Vamos a platicar con ellos más adelante también del financiamiento, de la potencia del motor, de la seguridad de la nueva X-Trail. Aquí en el Open House desde Nissan Rancagua de Villa de Álvarez, Avenida Enrique Corona Morfín, número 9. Un saludo para Fabián, que te andan mandando saludos también de acá, que luego te cotizas. Te van a esperar también a ti, Fabián, y ya lo saben, desde Nissan Rancagua, de la Villa y en todas partes, ponte Exa. Eso.
2: ¡Será cuenta!

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2: En todas partes, Fontex, a 99.7, amigos, amigas. Nuestros amigos de El Torreón están solicitando camarista, ayudante de frutas y verduras. Turno matutino, 2,600 pesos semanales, vacaciones y aguinaldo. Requisitos, ser personal masculino, licencia de moto y camioneta, ser responsable y proactivo. Si quieres mayores informes, al 312-121-3348, 312-224-2955 y 312-229-5738. Recuerda que ellos están ubicados en el Boulevard Rodolfo Chávez Carrillo, número 492A, en Placetas Estadio 2850, Colima, Colima. Y entonces, si estás interesado, por favor, comunícate y forma parte de nuestros amigos de El Torreón. Seguimos en Exa 99.7.

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19: Cuando inició la música, el cantante Sabino quería hacerlo dentro del género del rock y al no tener buenos resultados, se inclinó por el hip hop.
20: Sabino, nena, pa, ¿de cuántos fui la inspiración para hacer un glow up? Sabino es como el vino y con los años se pone mejor. Sab hop en tu cara, mamá.
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2: 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Y seguimos platicando de este open house de la nueva Nissan X-Trail, que, bueno, ya nos platicaron Lupita y Marco, aparte del diseño, del confort, pues ahora vamos en la parte de tecnológica y de desempeño del motor. A ver, Lupita, platícanos acerca de este rollo tecnológico que también, pues, es un auto moderno y que debemos aprovechar cada una de esas características. A ver, platícanos.
3: Sí, claro que sí, Marvin. Pues aquí nuestra nueva X-Trail 2027 cuenta con una pantalla de conductor de 12.3 pulgadas. Tiene una pantalla de entretenimiento igual de 12.3 pulgadas, donde tenemos Apple CarPlay y Android Auto inalámbrico. Tiene un head-up display donde vamos a visualizar en la parte del parabrisas el chofer, pues a qué distancia vamos, a qué velocidad vamos, para no perder de vista ciertos detalles importantes en la conducción.
2: Sobre todo cuando andamos medio cansadones, ¿no? De que así de aguas, porque tenemos que avisar de que vayas bien y que no te salgas de la carretera. ¿Qué más?
3: Así es, así es. También tenemos un espejo retrovisor inteligente. Este nos transmite un video con una cámara trasera de alta definición, donde si llevamos, por ejemplo, cajuela llena, pues esto no nos va a impedir que la cámara emita todo su video.
2: Sí, oye, y por ejemplo, las personas que necesitan que también su automóvil, además de la comodidad, se escuche bien al querer poner EXA 99.7, a ver, platícanos acerca de eso.
3: Así es, tenemos un audio firmado por nuestra línea Bose, donde realmente se escucha increíble. Ahorita, pues enseguida, si nos lo permiten, lo podemos escuchar.
2: ¿Cómo no? Y el volumen a todo lo que da, muy bien, Lupita. Y ahora, a ver, mi estimado Marco, platícanos acerca del desempeño del motor, que eso le llama mucho la atención a la gente.
4: Sí, de hecho, si tú quieres un vehículo para uso diario, para carretera o viajes largos o algo, digo, X-Trail es genial. ¿Por qué? Porque tres motor 2.5 con 181 caballos de potencia. Digo, la verdad, trae un muy buen torque, trae muy buena sincronía con potencia y fuerza. Y, pues digo, no vas a batallar en lo absoluto con tu día a día, ¿no? O, como te digo, en tus viajes largos, trae una transmisión CVT de última generación que realmente, digo, puedes estar manejándolo también en modo manual. ¿Por qué? Porque atrás del volante traes tus paletas.
2: Ya,
4: si okay. Lo quieres manejar en un modo deportivo, así como quien dice, ¿no?
2: Órale, no, sí se me antoja. Y ahora, la parte importante para muchos, sobre todo los que les preocupa a los pasajeros y la familia. A ver, platícanos, Lupita, acerca de la seguridad. ¿Es una SUV segura? Platícanos acerca de eso.
3: Claro que sí, tenemos una seguridad pues con asistencias que apoyan en este caso al conductor, que nuestra conducción sea más citadina, más confortable. Tenemos alerta de colisión frontal con frenado de emergencia. ¿Qué quiere decir esto? Pues si no detectamos algún auto adelante, si no detectamos algún peatón, también la camioneta primero te va a alertar de manera visual y auditiva. Si no hacemos nada por frenar, pues la camioneta lo va a hacer por nosotros.
2: Okay, bueno, y también hablando de las bolsas de aire, ¿con cuántas bolsas de aire cuenta?
4: Tenemos en esta versión, son 6 bolsas de aire, que es conductor, pasajero, laterales y cortina, que realmente, aparte de que traemos un habitáculo sumamente reforzado, tenemos aleaciones de muy buenos materiales y muy buenas soldaduras, que la marca se preocupa, ¿para qué? Para que tu habitáculo o tus ocupantes queden lo más protegido posible. Y pues ahora sí, va a ser un carro familiar, que si, por ejemplo, se la lleva la señora con los hijos, el marido va a estar sumamente seguro. ¿Por qué? Porque pues X-Trail va a cuidar a su familia.
2: Eso, y bueno, más adelante vamos a platicar. Ya hablamos de algunas características, digo, que faltarán muchas, pero para eso ustedes tienen que venir a visitarlos este fin de semana, porque pues es el open house para que conozcan esta SUV, una de las más populares de la marca y del país.
4: La conozcan, la manejen, se enamoren y la estrenen.
2: Son así, en ese orden. Sí. Para eso, en el siguiente bloque vamos a estar platicando de la parte del financiamiento, de cómo hacerle para una prueba de manejo y todo lo demás. Recuerden que van a estar con ustedes este fin de semana esperándolos a partir de las 10 de la mañana. ¿Y hasta qué hora?
3: Hasta las 6 de la tarde tenemos degustación y normalmente cerramos hasta las 8 de la noche.
2: Ok, y en el momento en que ustedes se decidan así de va, me la llevo, y en este color, es más, la que está aquí me la llevo. Eso es lo que quieren que hagan aquí la gente de Nissan Rancagua de Villa de Álvarez. Vamos a seguir platicando con ellos. No se muevan, sigan con la buena música que tenemos aquí en Exa, y ya lo saben, desde Nissan Rancagua de la Villa y en todas partes.
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3: Manzanillo es el municipio que más ha invertido en su policía. La presidenta municipal de Manzanillo, Rosy Vallardo, informó que con las 64 nuevas patrullas que tiene el ayuntamiento, se trabaja en mejorar la estrategia de seguridad. Con información de los hijos de la noticia, Nana Silva.
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2: Oigan, seguimos aquí en Nissan Rancagua de la Villa. 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Y es que estamos acá porque este fin de semana es el Open House de la Nissan X-Trail, que ya nos han platicado Lupita y Marco de las características que tienen, la parte del diseño, la potencia del motor, la seguridad. Luego también el confort que tiene, la capacidad, las vestiduras, en fin, todas esas cosas. Y seguramente ya después de que les platicaron les llamó más la atención. Ahora Lupita nos va a platicar los requisitos para el financiamiento, que es bastante atractivo y muy, muy sencillo para que se hagan de su nueva X-Trail 2027. A ver, platícanos.
3: Sí, Marvin, nada más vamos a necesitar INE, comprobante de domicilio y los últimos 3 meses de nómina, ya sean estados de cuenta o recibos de nómina, que sean timbrados, de favor, y si solo tienen estados de cuenta, pues también en archivos PDF nos los pueden compartir, todo esto por WhatsApp, y los podemos precalificar en menos de 10 minutos.
2: En menos de 10 minutos, o sea, no les dicen, venga dentro de 15 días para ver cómo salió.
3: No, claro que no, en ese mismo rato, si vienen aquí a la agencia, en ese mismo ratito, 10 minutos, nos otorgan la información y les compartimos cómo es que salimos.
2: Y ahora, antes de eso, se animen a hacer una prueba de manejo. ¿Para eso tienen que agendar o cómo? ¿Qué tan sencillo es también?
3: Muy, muy sencillo. En esta prueba de manejo, ahora sí que nada más nos tienen que compartir su licencia de manejo que esté vigente. Igual nos la comparten por WhatsApp, por ambos lados, y agendamos según su agenda. Ahora sí que nos ponemos de acuerdo en los horarios.
2: ¿Es la mejor manera de conocer un automóvil, de sentirlo, de dejar el asiento de acuerdo a la comodidad, el volante, si pueden acomodarlos? El chiste es que se sientan a gusto, que conozcan el tablero, todas las funciones. ¿Es la mejor manera de hacerlo? Prendan el aire, súbale al volumen, todo el radio, conozcan cómo se sienten los frenos, la aceleración. Toda esta parte la pueden conocer con la prueba de manejo. Y bueno, las calles de Colima están muy para eso, para que también vean el rendimiento. Y entonces, de esa manera dicen, ok, me lo llevo. Y luego dicen, este bitono que tenemos por acá, que el buen Marco también nos estaba platicando, de un color arena padrísimo. ¿Qué puede ser de ustedes? Vengan, imagínense, si el poder de compra lo tiene toda la familia en conjunto, pues tráiganse a toda la familia, súbanse todos en la prueba de manejo. El chiste es que se lo lleven y aprovechen este fin de semana, o sea, a partir de hoy y hasta el domingo, el Open House. O sea, aquí el protagonista este fin de semana es la X-Trail, ¿sí o no?
4: Es correcto, Marvin. Y pues como dices, ¿no? Que vengan, la conozcan, la manejen. Pues hacemos la precalificación en el momento y pues ahora sí la estrenas. ¿Por qué? Porque sí tenemos vehículos para entrega inmediata y pues digo, no te preocupes porque la posventa, o sea que si tienes alguna más adelante, si necesitas refacciones o algo, no tienes ningún problema porque Nissan siempre tiene en stock sus refacciones.
2: Entonces, fin de semana, o sea, viernes, sábado y hasta el domingo también.
4: Correcto. Es correcto, horarios de 9 de la mañana a 8 de la noche, con degustación de 10 de la mañana a 6 de la tarde, y los domingos de 10 de la mañana a 3 de la tarde.
2: Ok, ahí lo tienen y tómenlo en cuenta. Y bueno, que pregunten por ustedes, Lupita.
3: Así es, Lupita Melchor, a sus órdenes. 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
2: Ok, ¿y también a Marco o Marco no?
4: Sí, Marco Sánchez también, con todo gusto los voy a atender, y mi teléfono es 312-102-6162. 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
2: No se lo imaginen, vengan a visitarlos y bueno, para darles otra probadita más en unos minutos, entren a nuestra cuenta de Facebook en Exa 99.7 Colima, porque vamos a hacer una transmisión en vivo y precisamente les vamos a mostrar esta hermosa SUV que tiene un color padrísimo y que seguramente les va a llamar la atención, y así como lo van a ver, van a decir, ay, ya me imaginé viajando a los pueblitos mágicos o disfrutando de la ciudad, pero en mi X-Trail. Muchísimas gracias, Lupita.
3: Gracias por visitarnos y los esperamos.
2: Marco, muchas gracias.
4: Gracias. gracias, Marvin. Y pues, bienvenidos cuando gusten. Esta es su casa.
2: Gracias. Y también un saludo a Fabián. Muchísimas gracias, como siempre, por tu desempeño tan responsable, elemento importante en la empresa. Muchísimas gracias por eso. Y a todos ustedes los que nos están escuchando, ya lo saben, desde Nissan Rancagua de la Villa y en todas partes.
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2: Ay, bendito. Sí, eso.

0: Ponte Exa 99.7. ¿Estás buscando trabajo? Pues déjame decirte que nuestros amigos del Torreón están solicitando carnicero para ambos turnos. 4,000 pesos semanales, vacaciones y aguinaldo. Requisitos: experiencia requerida, disponibilidad de horario, responsable y proactivo, y además buena presentación. Para más informes, al 312-121-3348, al 312-224-2955 y al 312-229-5738. 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Así que si estás buscando trabajo, no dejes esta oportunidad de formar parte del Torreón como carnicero. Continuamos con más en Exa 99.7.
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7: Colima, Jennifer y Axel N. fueron vinculados a proceso por su presunta responsabilidad penal en el delito de robo calificado en una tienda de conveniencia en Manzanillo. El pasado mes de mayo, la pareja rompió un cristal para ingresar a la tienda ubicada sobre el Boulevard Miguel de la Madrid y luego someter al personal de la tienda, se apoderaron del dinero de las cajas registradoras para luego darse a la fuga. El juez les dictó la medida cautelar de prisión preventiva y dio 3 meses a la fiscalía para terminar la investigación. Con información de los hijos de la noticia, soy Dan Ontiveros.
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2: 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Continuamos. 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
2: 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Oye, sí, vamos todos. 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Sí, sí y sí. Pero bueno, vamos a seguir por acá porque, mira, hoy nada más voy a estar como quien dice una hora contigo. ¿Será que hagamos viernes de discoteca? ¿Qué dice el público? ¿El público conocedor? Al 312-2320-997. Por acá Hexe dice: saludos a Lupita Melchor de Nissan, fue mi asesora para comprar mi Versa. Ah, mira, ahí está reconociendo el buen trabajo. Tú muy bien, mi querida Hexe. A darle con todo, ¿sale? 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Jamás te vamos a pedir que ingreses datos personales, mucho menos números de tarjeta, No, hombre, porque ahí andan unos envidiosos que nos quieren copiar y quieren hacerla de tos. 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Entonces, bien trucha, ¿sale? Mi querido Arturo va llegando. Dice: sí, porfa, hermano, ponla, bendiciones. ¿Se antoja discoteca entonces, hermano? ¿Crees tú? ¿Crees que es prudente para el primer fin de semana? Yo creo que sí, ¿no? El primer fin de semana de junio, porque ya estamos en la mitad del mes, ¿eh? Sí, sí y sí. Entonces, ¿será que nos descontrolemos un ratito? Pues al 312-2320-997, las canciones de la discoteca van a llegar. Mínimo para irnos motivando, para sentirnos como que ya nos preocupamos después por los problemas, porque a partir de las 2 de la tarde, los únicos que toman agua son los perritos. ¡Ay, sí! ¡No es cierto! Por acá dice mi querida Maribel: hola, mi Fabián. Tardecito, pero aquí andamos y sí, es viernes de discoteca. Me encanta. Estoy seguro, hermano, dice: eso es todo. Víctor también dice: buena tarde, hermano. Sí, discoteca, no se hable más, que para eso estoy aquí, para satisfacer sus peticiones. ¡Sale!

Entonces nos vamos con esto, que fíjate que Bob Sinclair hace mucho sacó con... Bob Sinclair sacó esta canción y que ahora viene a darle como un refresh y me gusta. Por eso vamos a arrancar con la discotexa del día de hoy. Al ritmo de Bob Sinclair con What I Want Is You en EXA 99.7.

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22: Las siglas que ocupa el rapero argentino Tiago PZK hacen referencia al grupo con el cual inició en la música, Pateando Zonas Crew.

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Oigan, pues vamos a seguir con más de la discotexa, porque eso se está descontrolando. Y por acá ya hasta voy a mantener en anonimato este mensaje, porque dice: amigo, pon esta rola para abrir la página azul porque la economía no está dando. Dice: ya quiero, voy a monetizarme, o de plano me voy de locutor para ganar bien. Y yo... Entonces vamos con la discotexa de Exa 99.7, porque ustedes lo han pedido, porque el calorcito y el solecito ya están a todo, y ese es un tema clásico de la discotexa para que ustedes se pongan a bailar y a disfrutar. Continuamos, su canción favorita de discotexa en Exa 99.7.

directa de Exa 99.7, la 1:31, porque ustedes lo pidieron, ya unos ya andan de que no, Fabián, ya se antoja andar con las bebidas espirituosas. Ustedes muy bien, denle, denle con todo, dice por acá. Ay, no va a decir nombres para que nomás se quede ahí. Dice, yo creo que voy a tener que dejar a mi gordito. Quiero pensar que era, yo creo que voy a tener que dejar ir a mi gordito a esos lugares prohibidos para que ya no pida esas canciones. Ay, no, qué bárbaros, qué bárbaros. No, es que... Pero es que son éxitos que también han sonado en la televisión y así. O bueno, en YouTube, ¿verdad? Se escuchó muy oldie eso de la televisión. Dice, hola, mi Fabián, tardecito, pero aquí andamos. Y anda bailando con la discotexa, mi querida Maribel. Y ahora vamos a cambiar tantito porque se viene esta... digamos que es una canción oldie, pero mezclado un tantito con algo más actual, más contemporáneo. Sí, sí, sí, y que tiene poquito que la sacaron y sinceramente está muy nice to meet you. ¿Quieren escuchar de qué estoy hablando? Porque la discoteca... ¡Ay, ay, ay, ay, ay! Hay de todo. ¡Ay, la niña me asustó! En la discoteca hay de todo, así que listos porque eso que viene a continuación estoy seguro que los va a sorprender en este viernes, primer viernes de junio en Exa 99.7.

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1: Flores azules y quilates y se mentira que me más. La 1:46 y vamos a seguir con la discotexa porque esto se está descontrolando. Ya salió el sol, ya últimamente hay que darle con todo. Mi querido Mario va llegando y baile y baile. Eso es todo, esa es la actitud. Marlene también dice, hola hermano, buenas tardes, me da gusto escucharte, que estás bien y no te enfermaste después de la ensopada que te diste y de mientras a mí me traes baile y baile. Pues vamos a seguir porque ya el tiempo se nos está terminando, es mi peor enemigo y vamos a irnos con algo más retro, pero con una versión, no sé, me gusta, me encanta, espero que hayan disfrutado Él me mintió de Amanda Miguel, que es una versión oficial, o sea, ella la hizo con alguien más, con colaboración, y ahora nos vamos a seguir con algo ochentero, ¿te parece? Porque esto suena de la siguiente manera, ¡vámonos! Estás en la discotexa de Exa 99.7.

96.7 y ya casi me ando despidiendo, oye. Qué triste, pero bueno, así es esto del abarrote, el tiempo nunca nos anda ajustando, pero qué le vamos a hacer, sí, qué le vamos a hacer, ni modation, pero bueno, yo ya me voy a despedir, te agradezco por haberme acompañado en estas 4 horas y una con el niño Marvin, las 3 echando relajo, por supuesto. Mañana sábados pozoleros de la Real Pozolería, porque queremos que disfrutes, goces de este rico y delicioso pozole. Sí. Entonces, hay que, por supuesto, mantenernos al tanto porque hay mucha sorpresa, mucha dinámica y mucha alerta spoiler. ¡Sas! Yo soy Fabián de Los Ángeles de la Luz. Que tengas un bendecido y bonito fin de semana. Come algo rico, toma mucha agua, ponte bloqueador, toma vitamina C, carga sombrilla, botas, bueno, de todo, porque el clima está bien bipolar, como alguien de aquí que ya se tiene que ir. Cuídense mucho y los voy a dejar, por supuesto, con algo para cerrar con la discoteca al mero estilo de Fabián. Dice, buenísima la demanda, Miguel, no la había escuchado, le subía todo. Es muy buena, hermano. Saludos, Memo, y se trae... traes buenas rolas como todos los días. Gracias, hermano. Un placer estar aquí echando relajo con ustedes. Y es el momento de despedirme con esto que suena de la siguiente manera. Porque espero y esté buena, ¿eh? Esto que viene a continuación, Hasta que te conocí. Así me despido. Soy Fabián de Los Ángeles de la Luz. @ soy Fabián en todas mis redes sociales. Con B chica. Cuídate mucho, disfruta de la vida que es maravillosa y a seguir adelante, porque nomás tenemos una oportunidad de andar regándola. Adiosito, bye bye.

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5: ¿Qué crees, Colima? El Departamento de Justicia de Estados Unidos informó que fue sentenciado a 21 años y 10 meses de prisión el mexicano Elian Fabián Valladolid, de 26 años, por delitos relacionados con el narcotráfico. Las autoridades estadounidenses identificaron al sujeto como líder de una célula delictiva vinculada a un grupo delictivo. Los delitos por los que fue condenado son conspiración para distribuir y poseer con intención fentanilo, heroína y metanfetamina. Con información de los hijos de la noticia, soy Dan Ontiveros.
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4: 2:03.

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3: En abril del 2023, la banda The Cure visitó nuestro país, registrando en el Foro Sol uno de los conciertos más largos en la historia del rock, con una duración de más de 4 horas, incluyendo un setlist de 50 canciones.
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0: 2 con 9.

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5: Manzanillo es el municipio que más ha invertido en su policía. La presidenta municipal de Manzanillo, Rosy Vallardo, informó que con las 64 nuevas patrullas que tiene el ayuntamiento, se trabaja en mejorar la estrategia de seguridad. Con información de los hijos de la noticia, Nana Silva.
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13: 259.

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1: ¿Qué crees, Colima? El canciller mexicano Roberto Velasco aseguró este jueves que no tiene comunicación oficial ni extraoficial de Estados Unidos sobre un presunto retiro de visas a los gobernadores de Sinaloa y Tamaulipas, Alfonso Durazo y Américo Villarreal, respectivamente. Velasco dijo que el tono de las conversaciones con el embajador de Estados Unidos, Ronald Johnson, ha sido de cordialidad y amistad entre ambos países. Con información de Los Hijos de la Noticia, soy Dan Ontiveros.
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Son las 3 de la tarde con 7 minutos en todas partes. 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Oigan, ¿cómo están? Yo espero que muy bien. El calorcito, pues sí, el calorcito, pues ya, ¿qué vamos a hacer? Nos aguantamos 31 grados centígrados con sensación térmica de 37. Y pues a disfrutarlo. Es viernes, 3 de la tarde. ¿Cuál es el problema? A ver, ¿qué se les antoja? ¿Qué se les antoja en este momento? A mí, un moctelito. ¿Para qué les digo que no, Sisi? Un moctelito. No, no, peca, no le hago daño a nadie. Hasta en el trabajo me lo puedo tomar. ¿Verdad? ¿A ustedes qué se les antoja? Un mojito sin alcohol, pues claro. Una piña. No, un mojito sin alcohol sí se me antoja. Con su mentita acá apachurradita. Ay, una cosa sabrosa. ¡Ay! Pase de lista 312-2320-997. ¡Gladys! ¿Cómo estás, Gladys? ¡Ay, qué bonito lo que me mandas! Arturito, ¿cómo estás? Chente, ahora sí estás llegando, Chente, todos los días, nada más llegabas en la noche. Jonathan, buena tarde, presente en este viernesito caluroso. Presente, me dice Bianca. Ay, ¿cómo están todos ustedes? Qué gusto me da. ¿Por qué? Porque es viernes. ¿Y los viernes qué hacemos? Pues ponemos esta canción.

Los viernes nos sentimos contentos, los viernes nos dechongamos, los viernes hacemos cosas que regularmente no hacemos. ¿Por qué? Porque al día siguiente nos vamos a levantar un poquito más tardecito, ¿verdad? Y total, como que nos vale al día siguiente, así como que nos duele la cabeza. Pero bueno, eso se puede arreglar, ¿sí o no? ¡Claro! Yeah.

¡Ya llegaron los del fin de semana! Edgar dice present. ¡Uy, perdóname! ¡La vida en English! Viernesito caluroso pero sabroso. Ya Jonathan anda bailando. El cuije. Efraín dice presente. Dice presente. ¿Qué es el moctelito eso? Dijiste. Un moctel es un... es como un cóctel, pero sin azúcar. Sin azúcar, no, perdón. Sin alcohol. O sea, es algo sano, nomás así como pa. Mezcla de juguitos con refresquitos, con frutitas. Algo así. Ay, dice, yo creí que era un hotelito. No, no es un hotel. Moctelito. Ay, ustedes, cada quien piensa lo que tiene ganas. De plano. Ay, sí. Un hotelito así como en Tulum. Con vista a la playa. Saludos, Héctor Alejandro. ¿Cómo estás? Arturo también pensó que decía motel. Les digo. No, no digo motel. Digo mocktail. ¡Ay, no! ¡Qué vago! Aquí hay alguien que quiere uno con jacuzzi. Ay, ¿saben qué tengo ganas? De esos hoteles, digo, algún día, ¿verdad? Yo pienso, ¿ah? It's Friday, day. It's Saturday, Sunday. It's Friday. No, de esos hoteles que se ven en Instagram, que el desayuno te lo sirven en la alberca. Así como en unas canastas así todas coquetas, instagrameables. De eso tengo ganas. En fin, aquí viene una cancioncita, con eso empezamos. 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
13: De pequeña, la cantante Julieta Venegas tomó clases de ballet, pintura y música. Y en este último, desde los 8 años, comenzaría a tocar el piano.

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3: Ay, yo. 3 de la tarde con 27 minutos en todas partes. 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Para los que escucharon motelito, moctelito. Que no es lo mismo, señores y señoritas. Que hay alguien, hay una señorita por ahí en el chat que dice que sí se le antoja. Uno con jacuzzi, su tele, el aire acondicionado. Sí, sí se antoja. ¿Cómo no? Oigan, les voy a enseñar a hacer un moctelito para la calor. Ahí les va. ¿Qué necesitan? Harto hielo, para empezar. ¿Qué es lo que van a poner? Primero, en un vaso anchito, van a poner el jugo de un limón. Después, un puñito de blueberries. Y luego, otro puñito de hierbabuena o menta. Lo que tengan, no es lo mismo. Y luego lo machacan, lo maceran, dirían por ahí. Le machacan. Y después le ponen una onza de jarabe azul. Dice que están vendiendo últimamente para hacer azulitos. Ese jarabe azul tiene harta azúcar. Y luego le ponen mucho hielo hasta el tope y le ponen un Schweppes o alguna agua mineral que a ustedes les guste. Así sabrosona y le mueven tantito. Eso es un mocktail. O sea, se ve muy fancy, muy acá para acá, pero no tiene alcohol. Y pues sabe y se ve rico, ¿no? Parece como si estuvieras tomándote un coctelito, pero en realidad, pues no. Le está haciendo el cueto. 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Para que no le hagan el cuento, nuestros amigos del Torreón solicitan carnicero. Yo creo que dos, porque lo necesitan en ambos turnos. Pagan bien, 4,000 semanales, con vacaciones y aguinaldo. Requieren que tenga experiencia, que no lleguen así como yo, ¡ay, me enseña! Yo quiero ser carnicero. Pues no, ya tienen que llegar enseñaditos. Disponibilidad de horario, que sea responsable y proactivo, y además, que esté guapetón. ¡Ay! Que tenga buena presentación. Porque a las marchantas le pedimos al carnicero más guapo. Entonces, pues lo necesitamos guapo. Ay. Guapos, presentarse en Boulevard Rodolfo Chávez Carrillo, 492 a Placetas Estadios. No es cierto, ¿eh? Con que tengan buena presentación. Para más información, 312-121-3348, 312-224-2955. O 312-229-5738. ¿Va que va? Ay, no es. 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Aquí viene Maná.

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4: Manzanillo es el municipio que más ha invertido en su policía. La presidenta municipal de Manzanillo, Rosy Vallardo, informó que con las 64 nuevas patrullas que tiene el ayuntamiento, se trabaja en mejorar la estrategia de seguridad. Con información de los hijos de la noticia, Nana Silva.
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minutos antes de que sean las 4 de la tarde, nombre una cosa que en todas partes, ponte Exa 99.7. ¿Se le están pasando bien o bien raro? Sean sinceros. A ver, sean sinceros. Oye, ¿les gusta el cine? A mí me gusta mucho el cine, por eso los viernes yo aparto cinito. Y acuérdense que está Scary Movie, que es muy divertida. Los Amos del Universo. Ay, vamos a ver acá al muchachón. Todo fuertote. Backrooms, que es de miedo. Pero ya les dije que esa está buena. Esa debería tener garantía cine, pues. Obsesión, que también está buena. Mandalorian y Michael, que obviamente, uff. Recomendaciones de Nana. ¿Cuál van a ver? A ver, ¿cuál van a ver? Todas están buenas. O programen, a ver, 1, 2, 3, 4, 5, 6. Programen una cada día con la tarjeta Club Cinépolis. Pues seguramente ya la sexta ya les va a salir gratis con todos los puntos que han de haber juntado, ¿verdad? En todas partes, ponte Exa 99.7. Les agradezco a todos ustedes que me han pasado a cotorrear conmigo por WhatsApp. Oscarín, que dice que la traducción de mocktail es la causa de la pronunciación. ¿De veras? ¿Cuál es la traducción de mocktail? Yo no encuentro la traducción ni siquiera de cóctel. Para mí cóctel es cóctel. Pues no sé, no sé. A ver, cuéntenme. Clarita, no me tientes. No me tientes, Satanás. Omar quiere boletos. ¡Ay! No siempre, no siempre. Ya te tocará. ¡Ay, qué cosa! En todas partes, ponte Exa 99.7. Esta canción me gusta mucho. Una vez, ya tiene sus años. Una vez se la escuché a una sobrina chiquita, pero la pronunciaba requete bien. Y le dije a su mamá: ¿Ya viste lo que está cantando Karina? Y dice: ¿Qué? Escúchala. Y pues sabía inglés y así como que, ay, hija. O sea, la niña no sabía lo que significaba, pero bueno. Cosas que se hacen en un mocktail. El otro, el que entendieron. 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
1: 8 minutos para que sean las 4 de la tarde en todas partes. Ponte Exa 99.7. Ya me están pidiendo boletos. Ay, ustedes. Poquito de vez en cuando para que. Si les doy diario, no les va a saber igual, ¿verdad? Entonces, así como que de vez en cuando. Además, pongan atención a los estados de WhatsApp porque van a aparecer promociones ahí. Y esas no se las vamos a decir al aire para que estén ahí pendientes. Si no te aparecen en los estados de WhatsApp, a lo mejor es porque no te tenemos todavía dado de alta, avísanos, ¿va? Ándale pues. Bueno, esta canción la puse ayer, me la pidió la niña Amalia y dije, a ver de qué se trata. Es una canción que anda viral por ahí en las redes sociales. Así es que se los voy a volver a poner porque pues aquí nos gusta poner cosas así. En todas partes, Pontexa 99.7.

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16: Colima, por unanimidad, la magistrada Gis de Anguiano y los magistrados Guillermo Navarrete y José Luis Puente declararon improcedentes las denuncias por presuntos actos anticipados de campaña de la alcaldesa de Manzanillo, Rosy Vallardo. En el Tribunal Electoral del Estado se desahogaron dos recursos sobre esta denuncia, uno interpuesto por Movimiento Ciudadano y otro por una ciudadana. Con información de Los Hijos de la Noticia, soy Dan Ontiveros.
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17: 4 con 2.

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2: En 2010, durante un concierto, Lady Gaga lanzó una de sus zapatillas al público. En 2013, el zapato de color plata con tiras y de gran altura, diseñado por Giorgio Armani, salió en una subasta por la ridícula

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2: 4 con 9.
3: Aquí andamos, sí señor, 4 con 9 minutos. Qué gusto me da que sigamos juntos. Toda la banda naranja anda por acá. Ulises García, hola Nana, buenas tardes, tarde, pero sin sueño al pase de lista. Lo que pasa es que hoy cumpleaños mi nieta y la llevé a festejar. Las mañanitas estilo Marvin, por favor, si eres tan amable. Por acá estoy viendo arriba que se llama Kiara, porque si no, no me pone su nombre. Ahí están, las mañanitas estilo Marvin.

rostizaron. Y ya. Ahí está, para Kiara, las mañanitas. Las mañanitas entonadas. ¡Juan Carlos! Juan Carlos Diario me manda stickers. Es un medio de comunicación, los stickers, no nada más. ¡Gente! ¡Saluditos! En la mañana le dije a Marvin y a Dana que yo invitaba a las donas, pero no alcancé a ir.

le acabas de hacer algo a los más, ¿cómo se dice? A los más carrilleros de Exa 99.7. Pero en la primera chancita dice, ¿podrías decirme cuántos son? ¿Hay más personal aparte de ustedes, los locutores? Sí, sí habemos más. Los mismos que estamos en cabina, estamos afuera. Mira, aquí somos 3, 4, 5, 6. Ay, nada, somos tan poquitos. ¿Por qué somos tan poquitos? Somos 6 locutores. Porque se nos fue Chavita. Y luego, afuera está Luis Fer, Luis Adrián, 3 becarios, la contadora, Carlita, 7. Son más afuera que adentro. Todos esos somos. Cuando nos traen suficiente, los compartimos. Si no, nos los quedamos. Ay, bien, bien egoístas los locutores. Ay, es que te... Sí, somos un montón, headset. Trae de las donitas chiquitas porque si no te va a salir caro. Ah, y por cierto, los de la mañana no les dan a los de la tarde y los del... Y viceversa. No damos. Ay, no. La pronunciación. Ah, seguimos con los moctelitos. En todas partes, ponte Exa 99.7. Pues sí, por aquí andaremos hasta las 6 de la tarde. Oye, ¿qué creen? No me quiero ir sin... Ay, no, ya es bien tarde. Luego les digo el chisme. Yo soy Nara, en todas partes, ponte Exa 99.7.

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3: 425.
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5: Son las 4:25 en todas partes. 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El chisme que les quedé debiendo la intervención pasada es que allá en Colombia a alguien se le hizo fácil hacer un montaje de unos candidatos izquierdistas junto con Shakira. Y entonces Shakira dijo, óigame, no, para empezar, ni permiso me pidieron, ¿verdad? Para continuar, yo estoy a favor de la democracia en Colombia, espero que hagan una transición pues muy, muy tranquila, muy transparente, muy democrática. Y no apoya ni a Iván Cepeda, el candidato izquierdista, ni a Abelardo de la Espriella o Espriella, que es ultraderechista. Y punto. Y total, después de haber hecho este comunicado, ¿qué creen? Sí, quitaron. La publicación decía Wolfpack con el pacto histórico. ¡Ándale! Pues para que los seguidores del artista, pues, se aliaran ahí con Cepeda. Pues no, fíjense que no, no le salió. Pero no, ya lo quitaron porque pues me imagino que hicieron cuentas y no les iba a alcanzar para la demandota que les iba a poner. Entonces, pues, así las cosas. WhatsApp 312-23-2099-7. Yo soy Nana Silo, hasta las 6 de la tarde contigo. Ahí viene nuestro querido y adorado Cristiano.

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4: El panda rojo y el leopardo de las nieves son parte de la fauna del Monte Everest.
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1: 14 minutos antes de que sean las 5 de la tarde, en todas partes, ponte EXA 99.7, WhatsApps 312-2320-997. Oigan, los chicos y chicas del Torreón necesitan un nuevo compañero que sea camarista ayudante de frutas y verduras. Solo por la mañana lo necesitan, pero va a ganar bien, 2,600 semanales, vacaciones, aguinaldos, o sea, todo bien, chido. Requisitos, tienen que ser hombres, machos, machotes, personal masculino, licencia de moto y camioneta, responsable y proactivo. Yo le estoy inventando, tampoco. Boulevard Rodolfo Chávez Carrillo, 492 a Placetas Estadio. Y pueden conseguir más información en el 312-121-3348, 312-224-2955, 312-229-5738. Barbarita me trajo, según ella, pollito. Una piernita de pollito de cerdo, ¿ok? 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
3: ¿Qué crees, Colima? La Mesa de Coordinación Estatal para la Construcción de Paz y Seguridad de Colima informa que se lleva a cabo la incineración de más de 7 kilogramos de narcótico y la destrucción de 279 máquinas tragamonedas y otros indicios relacionados con 77 expedientes de investigación a cargo de la Fiscalía General de la República. Las autoridades realizaron la quema de cocaína, cannabis y metanfetamina. Con información de los Hijos de la Noticia, soy Dan Ontiveros.
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2: De la tarde con 5 minutos en todas partes, ponte Exa 99.7. Ay, pero qué gusto me da seguir con ustedes, o mejor dicho, que sigan por aquí escuchándome, ¿verdad? ¿Qué están haciendo? Platíquenme, ¿en dónde están? ¿Qué tal el calorcito? A ver, déjenme ver si ya cambió. Nel, sigue igual de caliente, oigan. Óigame, ¿no? Que refresque tantito, ¿verdad? Bueno, en fin. Que yo les quería decir un chisme, que es más bien una información para que, si les gusta el cine, si quieren apoyar al cine mexicano, lo hagan.

entonces dijeron, sí, siempre no, aquí en Colombia no. Y entonces México dijo, en México, ¿cómo no? Y tú, ¿eh? ¿Sí? ¿Cómo? Entonces, esta película que en la cual actúa, por ejemplo, Daniel Jiménez Cacho, caracterizado como si fuera Emilio Azcárraga, muy bien caracterizado, por cierto. También actúa, y creo que produce, Diego Luna, donde interpreta a un godín que tiene aspiraciones futboleras y le dice a Azcárraga, imagínese que el fútbol mexicano es suyo. Y entonces le dice Emilio Azcárraga, que me imagine, pero si es mío, ca. Así le dice. Y bueno, esta no es un documental, es simplemente ficción. Es algo que se imaginaron cómo habría sido. Por cierto, quien no está muy convencido del asunto, ¿saben quién es? ¿Ya se imaginan? Hugo Sánchez dice que ni de broma se parece a como lo retratan ahí en la película. Está indignado. Pero bueno, esta película especula sobre lo que podría haber sucedido en aquel momento. ¡Ay, qué cosa! También actúa Carla Souza. La dirección es de Gabriel Ripstein. Y pues todo amenaza con que va a estar entretenida. Y por qué no, aunque sea en plataformas, aunque ya sabemos que las leyes cambiaron y en el cine físico vamos a poder ver más películas mexicanas. Pero pues también en plataformas, ¿por qué no? También las vistas cuentan, ¿no les parece? Así es que este fin de semana, aviéntense México 86. Qué chistoso se ve Jiménez Cacho, como si fueras Carraga. En fin, en todas partes, ponte Exa 99.7. ¿Ustedes se acuerdan de México 86? Ay, yo me acuerdo que del chilito este, ¿cómo se llamaba? Piqué le iba a decir. ¿Cómo se llamaba la mascotita? Me acuerdo que hasta guardé unas monedas, que luego me robaron unas monedas de conmemorativas que ahora también van a ser. Bueno, andaba todo en grande, en fin. Y le ganamos ese mundial a Estados Unidos. Le ganamos, como si yo hubiera estado ahí en la negociación. 5-9, en todas partes, ponte Exa 99.7. Esta que les voy a poner es para que bailen.

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2: La letra de la canción Like a Rolling Stone, manuscrita por el propio Bob Dylan, se vendió en una subasta por 1.700.000 euros.

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3: 5 de la tarde con 27 minutos en todas partes. Ponte Exa 99.7. Seguimos por aquí recomendándoles a ustedes que son carniceros, que tienen experiencia o que alguna vez han trabajado en eso, que vayan al Torreón, porque están necesitando carniceros en ambos turnos y ganarían 4,000 pesos a la semana con vacaciones, aguinaldos. Claro que su experiencia sí es requerida, que haya disponibilidad de horario, que sea responsable y proactivo y que tenga muy buena presentación. Favor de presentarse en Boulevard Rodolfo Chávez Carrillo 492A en Placetas Estadio, o pidan más información a los teléfonos que a continuación les voy a dar. Les doy chance de que agarren el papel, o bueno, en el celular pueden acomodarlo. 312-121-3348, 312-224-2955 y 312-229-5738. Y ya, con eso tienen para tener trabajos. Bueno, si son buenos, ¿verdad? Porque imagino que, o sea, no es cualquier cosa trabajar en el Torreón, entiendan. O sea, tiene su chiste. Ay, ustedes. Oigan, yo recuerdo que alguna vez les recomendé que vieran La Oficina en Prime Video, que estaba muy chistosa, que también luego les comenté, oigan, el que sale ahí, Fernando Bonilla, ¡ay, no inventes! Buenazo, la verdad. Pues ándale que surgió una mora por ahí. A ver, los que vieron la serie, que es muy chistosa, que tiene unos chistes medios incómodos, medios misóginos, medios racistas, medios no sé qué, pero luego los hacen comprender. Y entonces dice, bueno, y además así se dan todas las oficinas. Me gustó mucho cuando llegó con la banda el otro menso. ¡Ay, no! Bueno, pues hubo romance con la Sofi. Ay, la Sofi es como, creo que es la de atención al cliente, pero entre recepcionista de atención al cliente, pero es así como que muy linda, muy buena, y tiene un novio que medio no la pela mucho, y el otro de la oficina está enamorado de ella, pero en fin, con quien quedó fue con el patrón, fue con Fernando Bonilla. Muy, muy divertido. Esta serie se localiza en Aguascalientes. Si tienen Prime Video, de veras, denle chance. No se queden con el primer episodio porque tal vez no les vaya a gustar. Denle chance unos 2 o 3 episodios y se van a... Y les va a gustar mucho. Se van a picar. 5 con 30 minutos. Yo soy Nana. En todas partes, Ponte Exa 99.7.

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2: Manzanillo es el municipio que más ha invertido en su policía. La presidenta municipal de Manzanillo, Rosy Vallardo, informó que con las 64 nuevas patrullas que tiene el ayuntamiento, se trabaja en mejorar la estrategia de seguridad. Con información de los hijos de la noticia, Nana Silva.
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16 minutos antes de las 6 de la tarde en todas partes. 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Oigan, hoy comenzaron las actividades, o sea, la pachangota de la boda de Dua Lipa con su marido Turner, apellida. ¿Cómo apellida? Callum Turner, así se llama. Y pues en grande, en Italia, en Palermo. Tú dispensas 3 días de festejos y hasta banda llegó. Pero no crean que de la banda como la de nosotros, no, una banda acá. Pero con tuba y con toda la cosa, platillos y demás, nomás pues otro tipo de música. Pero en fin, entre los invitados Elton John, Charlie XCX, el productor y DJ Mark Ronson, la cantante Olivia Dean y otros más. Se dice... que Elton John va a tener una participación especial hoy. ¡Ay, no inventes! ¡Qué emoción! Ella es muy, muy guapa, la mera verdad. Mis respetos. Pero pues de novia se ve impresionante. Impresionante. Mañana, actividades en varios puntos de Sicilia, la Villa Igiea. No tengo idea cómo se dice esto en italiano. Y están hospedados en una propiedad frente al mar. Ya empezaron a circular algunas imágenes de los novios y de la fiesta. O sea, ella se ve feliz, baile y baile en el, ¿cómo se llama? Baile y baile donde quiera. Ay, no, qué bonito. Si la boda, ¿se acuerdan que sí compartió algunas fotos bien inglesa con su Pamela y todo su sombrero tipo Pamela y toda la cosa? Pero sí, o sea, escototes, plumas ahora en la fiesta. Espero que nos regalen los invitados una que otra fotografía y video para poder disfrutar la boda, aunque obviamente no fuimos invitados. Yo soy Nana Ciro, en todas partes, Ponte Exa 99.7, 14 minutos antes de que sean las 6 de la tarde.

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1: Na, na, na, come on. 9 minutos antes de que sean las 6 de la tarde en todas partes, ponte Exa 99.7. Banda Naranja, híjole, son lo mejor. Gaby Álvarez, feliz viernes, gracias. Mi querida Gaby, por pasar por aquí. Jessy Natalie, muy buena la recomendación de la serie La Oficina, Nana, ya la vi. Un humor muy sarcástico, me gustó. Saludos, saluditos, Jessy. Sí, a mí también. Me costó trabajo el primer capítulo, y pero seguí viendo gente poniendo clips y riéndose. Dije, no, algo pasa aquí, y ya la seguí viendo y sí me gustó. Omar Gómez, ya al último ya no quería que... ¡Mira, si se llama Piqué! ¡No inventes! El chilito del México 86 sí se llama... Se llamaba Pique, ¿no? ¿O Piqué? Juanito y Piqué. ¿Era Piqué o Piqué? ¡Ay, no! ¡Qué barbaridad! ¡Qué cosas aquellas! Los que vivimos en el 86 y en el 85, porque tembló. Juan Carlos González, ese Juan Carlos. ¿Quién se rió por aquí? Hola, Nana, buenas tardes. Pique se llamaba la mascota de México 86. El chilito, como dijiste tú. Ya ven cómo soy. ¡Trino! Por poco y no te saludo. Buenas tardes, Nana, ¿cómo estás? ¿Ahora qué ruta traemos, Trino? Omar Gómez, hasta aquí mi reporte, Joaquín. Don Mario Paz, Nana, presente saliendo de Cinépolis, de ver El Diablo Viste a la Moda, utilizando los pases que me gané en Exa. ¡Uy, qué presumido! Ay, a ver, esta niña que me trajo el... Según ella, una piernita de pollo. Un pollito, dice. Me super fascinó mi sorpresa, querida Barbaruchis. Como no, me gusta mucho el chamorrito, me trajeron. Muchas gracias. 6:07, yo ya me voy. Los voy a dejar con Kenia Oz. Recuerden que mañana desde las 2 de la tarde estaré aquí en Exa 99.7. Es viernes. Tienen mi permiso de portarse mal, de cuidarse bien y mi orden de que me manden la ubicación. Bye, bye.

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